La música en compañía de Luis Eduardo Aute. Luis Eduardo Aute haciendo Sin Tu Latido. ¿Cuánto hace que no escuchábamos este tema musical, no? Bueno, gracias Gerardo, te mando un abrazo grande, que tengas un lindo fin de semana. Saludamos también a la abuela Irma, que nos está acompañando en Barrio La Ganadera, Silvia, Rubén y Kiarita. Escuchen la letra de este hermoso tema musical que vamos a compartir ahora. Realmente es muy, pero muy emotivo.

canciones para disfrutar, para enamorar y para reflexionar precisamente, ¿no? Gente, llegamos al final de esta noche, se quedan en la compañía de Fabio Balada, después del cierre, claro está, con las canciones de tu vida hasta la medianoche. Mañana muy tempranito, Sentí Argentina, el programa de Ricardo Chiqui Ceronero, un recorrido a través del turismo. Un poco más tarde, Santiago Elizondo, con sonidos de estos lugares, folclore y reseña del mismo. 9:30 de la mañana, la radio, el programa de nuestra compañera de tareas, Sandra Regna, hasta la 1 de la tarde exactamente. Juegos, entretenimientos, buena música, buena compañía e información. Gracias por todo, que tengan un excelente fin de semana y nos reencontramos el próximo lunes tras un reparador descanso, al menos con esta temática romántica. Buenas noches.

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1985, el año de esta canción, Walking on Sunshine, de Katrina and the Waves. Aunque parece un himno feliz e instantáneo, originalmente no fue un gran éxito en Reino Unido. Recién cuando explotó en radios del otro lado, en Estados Unidos, se convirtió en uno de los temas más usados en películas, publicidades y programas de radio de todos los tiempos. Katrina and the Waves, comenzando viernes, hoy bailamos, hoy le ponemos pila porque hoy estamos en el pre-finde y queremos armar buenos planes junto a la radio. Programas. Estas son las canciones de tu vida. Vamos al año 2014. Guitarras brillantes, ritmo acelerado, sensación de verano eterno para este Shut Up and Dance. Wow.

Michael, siempre Michael, rompe récord histórico. Billie Jean, la canción vuelve al número uno mundial 43 años después. El clásico de Thriller alcanzó por primera vez la cima del Billboard Global 200, impulsado obviamente por el éxito de la película biográfica Michael, y marcó un récord inédito en la historia del ranking. Entre el 8 y el 20 de mayo, Billie Jean acumuló más de 60 millones de reproducciones globales. Michael Jackson.

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Fin de semana, armate buenos planes. Ah, además hoy 29, así que día de pasta, chicos, ñoqui. Para pasarla bien en familia, con amigos. Aquí buenas canciones, programa, contanos qué escuchamos. 1959, un día como hoy, 29 de mayo, nace Mal Gaynor, batería de esta banda que suena, Simple Minds. Wow.

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0: día como hoy de 1967, un 29 de mayo, nace Noel, compositor guitarrista que junto a su hermano menor Liam formaría a comienzos de los 90 Oasis, una de las bandas más exitosas e influyentes del Britpop. Fue el principal autor de himnos generacionales como Wonderwall, Don't Look Back in Anger, Champagne Supernova, Live Forever, con una mezcla de actitud bien rockera, melodías inspiradas en los Beatles y rivalidades explosivas entre ellos. Oasis marcaría toda una era de la música británica de los 90. Oasis.
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0: Suenan los Rolling Stones, que llegan al número uno en Estados Unidos un día como hoy. Mira, 29 de mayo, 1971 el año. Formaba parte de su Sticky Fingers, uno de los grandes clásicos de la historia del rock. The Rolling Stones.
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0: Gold, lo que estás escuchando de Prince, que un 29 de mayo de 1981 ofrece su primer concierto en Europa, actuando en el mítico Paradiso de Ámsterdam. Por entonces todavía era un artista en ascenso, pero ya sorprendía por su increíble mezcla de funk, rock, soul y una presencia escénica fuera de serie. Ese show marcaría el comienzo de la conquista europea de Prince y en pocos años después se transformaría en una superestrella mundial gracias a discos históricos como 1999 o Purple Rain. Prince, en las canciones de tu vida.
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Este tema se convirtió, apenas salió, en un himno del rock de los 80, porque estaba incluido en la película Rocky 3, protagonizada por Sylvester Stallone. Cuenta la historia que Stallone pidió especialmente una canción con fuerza y espíritu de superación para acompañar las escenas de entrenamiento de Rocky Balboa. El resultado, uno de los riffs más reconocibles de la historia del rock, este Eye of the Tiger Survivor.

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1: Acaba de cumplir 80 años hace pocas horas y enterneció al mundo, sí, con muchas fotos de su infancia junto a su mamá, por ejemplo. Fui yo en el cine, en los escenarios, en la televisión y hasta la actualidad es una figura fascinante de la cultura pop. Compartió hace unas horas una foto de cuando era bebé y estaba en los brazos de su mamá y otra imagen de su niñez en la que aparece sonriendo. Suena Chorla en las canciones de tu vida.

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0: La banda acaba de cumplir 60 años con un gran disco, Pet Sounds, Walden at the Nice, God Only Knows It's Love John D. Marcaron el trabajo de la legendaria banda estadounidense. Un antes y un después en la composición y producción dentro del rock. En ese momento los Beatles aparecían en los primeros puestos de las listas y allá por 1966 publican su pieza magnífica, Revolver. También los Rollins sacudían al mundo con su cuarto trabajo, Aftermath, con perlas como Under My Thumb, Stupid Girl, Mother's Little Helper o Out of Time. En el otro lado del Atlántico, en Estados Unidos, los Beach Boys, al mando de su líder, Brian Wilson, sorprendían con su obra cumbre, The Beach Boys.
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Andás dando vueltas, haciendo algún trámite o paseando, disfrutando, vacacionando en Ciudad de México y aparece la banda, se pone a filmar un video de su nueva producción. Hablamos de los U2 en el Centro Histórico de la Ciudad de México para grabar un video. El grupo compartió imágenes y detalles del rodaje de The Street of Dreams en su cuenta de Instagram, donde grabaron en la plaza emblemática Santo Domingo. Compartieron toda la info en sus redes sociales. La canción forma parte del próximo disco que saldrá a fines de este año. Los peatones, obviamente sorprendidos al ver a Bono, The Edge, Adam Clayton, Rory Millen Jr. interpretando el tema en la parte superior de un autobús grafiteado por el artista mexicano Chavis Mármol. YouTube.

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1: Atenti que JK y su banda vuelven a la Argentina a 9 años de su última visita. La banda celebrará 30 años de Beyond Soul en Sanere. Será el próximo 17 de septiembre en el hipódromo de San Isidro. Se viene

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1: Atenti con esta banda, clásica banda, New Order, porque van a reeditar, sí, sus grandes éxitos con material inédito. La edición llegará el próximo 17 de julio de la mano de Warner Music. Incluirá audio completamente remasterizado en Abbey Road Studios y una amplia selección de remezclas inéditas firmadas por varios artistas, el Richie Hawtin, Joey T. Vanelli y el proyecto electrónico Sub Saba. New Order

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0: Año 2001, un estribillo irresistible, grabada en menos de un día, número uno en más de 40 países. No puedo sacarte de mi cabeza lo que se va de Kylie Minogue.
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1: Año 2003, lo que estás escuchando, el sample de Chillite se cayó casi de casualidad en la sesión. Dicen que ella grabó las voces en estado de euforia real, ¿eh? Tema del año 2003.

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0: allá por 1969 no la estaba pasando tan bien y tampoco estaba trabajando, por posesión de cannabis. Mick Jagger, sonando las canciones de tu vida.
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0: Este tema popularizó el voguen a nivel mundial allá por 1990. Fue grabado en una sola toma vocal, mezcla house con pop. Llegó al número uno en más de 30 países. Madonna Vogue cerrando la semana para nosotros. Volvemos el lunes, sí, a disfrutar el finde. Y el lunes nos encontramos en el aire de la radio. Celeste Javier Arte, Carlos Alías Gráfica, Beto Piermarini en la edición. Soy Fabio Balada. Disfrute, pásenla bien, escuchen buena radio, sigan en compañía de la frecuencia. Y en unas horas, en unos días, andamos de vuelta por acá. Larga vida a la música, larga vida a la radio. Siempre, buen fin de chau.
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Chicos, un placer inmenso. Gracias por invitarme, Nico. Gracias, Chino. Para mí, es la primera vez que estoy acá. Es alucinante todo. Miren el éxito que tienen. Aprovechenlo, disfrútenlo. Y bendecidos por Dios.

0: ¡Muchas gracias!
1: ¡Haceme una más! ¡Olvídate!
0: ¿Cómo hacemos?

0: Chao, felicidades. Chao, gracias.
1: Gracias, Juan.
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0: Hola, hola, hola, ¿cómo les va? Bienvenidos al turismo, soy Ricardo Cerolero y aquí comienza una nueva edición de Sentí Argentina para todo el país. Hoy estamos desde Mendoza en el 51º Congreso Argentino de los Agentes de Viaje que se realizó aquí en la ciudad de Mendoza. Tendremos en este programa un adelanto, pero todos los protagonistas la semana que viene. Hoy estaremos con acciones de Entre Ríos Salta, con el workshop que realizó en Buenos Aires y también la promoción del vuelo Río Salta. Y además la fiesta del Cordero que se realizó en Magdalena con una exitosa presentación de más de 5.000 personas y de más de 130 corderos al asador. Y como siempre, las mejores recomendaciones de qué ver en teatro, cine y series en plataformas digitales con Liliana Podestá, las perlitas de Sonia Redes, son todo esto y mucho más va a ocurrir en este programa hoy aquí desde Mendoza, capital, como te dije, en el 51º Congreso Argentino de los Agentes de Viaje FEVIT, y también se realizó la asamblea del CFT, el Consejo Federal de Turismo. Dicho esto, nos vamos a la provincia de Entre Ríos. Se realizó la semana en la Mien, un evento anual que busca visibilizar el trabajo apícola local y promover el consumo interno. La tercera edición se llevó a cabo del 14 al 20 de mayo de este año con diversas actividades que incluyeron ferias de productores, paneles de exportación y exportaciones. Sobre el tema habla el gobernador de la provincia, Rogelio Frigerio.
1: Somos expertos en Entre Ríos en transformar proteína vegetal en animal. Somos la principal productora de carne avícola de la Argentina, en los primeros puestos en carne bovina, ovina, porcina, en huevos y también en miel. Es muy importante destacar esta condición en donde todavía además tenemos un enorme potencial de seguir creciendo mucho más a partir de este hecho trascendente del acuerdo de la Unión Europea con el Mercosur. No es casualidad que hayamos debutado en este acuerdo con una exportación de miel a Alemania. No es casualidad. Es fruto de muchos años de trabajo, fruto de la calidad y de la capacidad de nuestros productores, de los acuerdos que venimos trabajando con Alemania y, por supuesto, del esfuerzo de muchos gobiernos para que finalmente el acuerdo entre el Mercosur y Unión Europea fuera una realidad. Tenemos el desafío, como dijo Alicia, de incrementar el consumo local. Eso también va a generar un desarrollo importante para la producción. Tenemos el desafío de agregar valor. Estamos haciendo un estudio con la UNER, la Universidad Nacional de Entre Ríos, para clasificar esa producción de miel. Le va a agregar valor y va a mejorar el precio para nuestros productores. Potenciar el upside que tiene Entre Ríos en este sector como en otros es enorme. Estamos intentando achicar esa diferencia entre lo que somos y lo que podemos ser con nuestra gestión. Mañana se celebra el Día Mundial de la Abeja, clave también, por supuesto, en la producción de miel, para generar conciencia sobre el papel fundamental que tienen las abejas en la producción de alimentos en general, en la biodiversidad, en el equilibrio de los ecosistemas. Las sociedades que progresan son las que aprenden a cuidar y a potenciar aquello que mejor saben hacer. Y nosotros, los entrerrianos, sabemos hacer miel de enorme calidad.
0: Vamos a ir a la tanda aquí en Sentí Argentina y ya volvemos.
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0: Muy bien, seguimos en Sentí Argentina y llega ella, como siempre, la que más sabe y la que mejor recomienda para ver en cine, teatros y también series en plataformas digitales, como anda Liliana Podestá, que nos trae para hoy.
19: Bueno, tengo para ofrecerles, vamos a hacer Team Vicuña, porque voy a ofrecerles una obra de teatro que protagoniza, que acaba de estrenar, uh-huh. Y también una serie muy divertida que estrenó también en Flow hace muy poquitas semanas, uh-huh. Y hay también una película que te va a hacer llorar. agarrá los pañuelos y escúchame.
20: Vos sabés, te cuento a vos y a la audiencia, los otros días iba en el subte D, que hace diagonal con Congreso de Tucumán, y había una persona, viste que todos tenemos un doble, dicen, eso es lo que dicen, ¿no?
19: Sí.
20: Y era un doble de Vicuña, era el doble de Benjamín Vicuña, pero me tenté en el momento de preguntarle si no era el hermano o el mellizo, no sé, la verdad, la familia de Vicuña, pero era el doble, todo el mundo lo miraba de reojo, viste, nadie se animaba, pero bueno.

0: iba un corpulento al lado de él, muy grande, digo, no será el guardaespaldas, pero bueno, dije, no, no me voy a meter en esta, no me voy a meter, la dejé pasar, pero la gente, creo que como yo, estaba ahí en duda si era o no, o era el hermano mellizo, no lo sé, no lo sé. Muy bien, entonces hoy, Team Vicuña, si le parece bien, Lili, empezamos con Vicuña en el teatro.
1: En el teatro, sí, por supuesto, estrenó en estos días Secreto en la Montaña, en el multiteatro, va de jueves a domingos, esta obra que es un calco de la película, ¿eh? ¿Se acuerdan que hace unos años?
0: Claro, la película que hizo la música Santaolalla, ¿no? Que ganó
1: Santaolalla. Sí, una película de la que se habló muchísimo porque también era otro momento del mundo, ¿no? Totalmente. Estamos hablando que hace por lo menos 20 años que se estrenó. Uh-huh. Es la historia de Jack Twist y Ennis del Mar, dos jóvenes vaqueros que se conocen en el 63, cuidando ovejas. Son contratados para cuidar ovejas ahí en una montaña. Y entre las charlas, los silencios, el tiempo que no pasa y este trabajo, se enamoran. Algo que en el 63 y en el oeste de los Estados Unidos, claro, no estaba bien visto.
0: Claro, una no estaba bien visto, ni, era terrible.
1: Claro, una historia de amor entre dos varones. Bueno, igual cada uno tenía su novia, y según la historia, después dejan de trabajar ahí porque el dueño de las ovejas los descubre y los raja. Uh-huh. Y cada uno sigue su vida. Por un par de años no se ven, cada uno se casa con la novia que tenía, forman su familia y vuelven a reencontrarse después muchas veces, por supuesto en secreto, y cada tanto tiempo, ¿no? Y ahí daban rienda suelta a lo que les pasaba de verdad.
0: Claro, al amor verdadero.
1: Y que era lo que era, claro, lo que retenían durante tanto tiempo. La verdad que están muy bien, tanto Vicuña es. Vicuña, nada, te lo comes.
0: Sí,
1: nada.
0: Es muy versátil, Vicuña, la verdad que es muy versátil.
1: Es simpático, el personaje es el de los dos personajes, es el más simpático. El que muestra la cola es el otro, les voy avisando. Solo se ve la cola. Y nada más, está muy divertido, lo resolvieron muy bien. Uh-huh. Resolvieron la historia con fotos que van contando cómo crece la relación entre ellos, primero de amistad, ¿no?
0: Claro.
1: Hasta llegar al amor. Y está también bien resuelta la escenografía, porque imagínate que sucede entre piedras en una montaña, no es fácil, pero no, va bien, la verdad que está muy lindo. Y después hay otros dos personajes que tienen un papel muy chiquito, que son Roberto Castro, que hace del jefe de ellos, uh-huh, y de Laura Paredes, la esposa de Lamote. Nada, la verdad que está linda, está bien resuelta, vale la pena. A Vicuña no lo ves tantas veces, la verdad que no hace tanto teatro, hace teatro pero no tanto, uh-huh, hace más audiovisual.
0: Claro.
1: Y eso es una linda oportunidad para verlos. La historia ya la conoces porque si viste la película,
0: sí.
1: Ya sabes de qué se trata.
0: Está bien adaptada, Lili, está bien adaptada, como decías, muy bien adaptada.
1: Está muy bien adaptada y no defrauda para nada.
0: Qué bueno. Entonces,
1: así que si tienen ganas de pasar un lindo rato en teatro, multiteatro de jueves a domingo, Secreto en la Montaña.
0: Secreto en la Montaña, entonces con Vicuña y Lamote en el multiteatro. Títulos para la próxima entrega. Dijimos que seguimos con el Team Vicuña, ¿no? ¿Qué se viene?
1: Seguimos con Team Vicuña, que es una serie que estrenó en Flow, que se llama El Resto Bien. Y también les voy a sugerir ver una película que se llama Criaturas Luminosas en Netflix, que es una película preciosa que vas a llorar de emoción, no de tristeza.
0: Atenti a todos los oyentes. Entonces, en la próxima entrada de Liliana Podestá se viene Criaturas Luminosas, para llorar, pero bien, y El Resto Bien, con Vicuña en Flow. Bien, Lili, enseguida regresamos, ¿le parece?
1: Perfecto.

0: Tras este tema, Jorge Sato, presidente del Ente de Turismo de Entre Ríos, Rogelio Sarandrea, intendente de Santana, y Mariela Galicio, presidenta del Colegio de Arquitectos, nos hablan sobre el futuro parque termal en Santana, en la provincia de Entre Ríos.
1: La verdad que es un acontecimiento sumamente importante que sintetiza enorme cantidad de acciones y de participaciones. Cuando parecía que ya la actividad termal, de hecho es así, está muy consolidada en la provincia, es nuestra carta distintiva a nivel nacional como producto que además nos sacó de la estacionalidad. Y ahora aparece un municipio que también habla muy bien de esa organización, muy ordenado, muy sólido, como es el caso de Santana. Es ya un municipio turístico, pero ahora hace una apuesta realmente gigantesca, digna de gente muy pujante, que decide perforar, obtiene el recurso.
2: Entre todos hemos ido logrando los pasos muy importantes. Este es un paso muy importante para la localidad de Santa Ana, después de lo que fue el surgimiento del agua termal allá el 30 de agosto del 2024, este es el paso que seguía, ¿no? Tener ya el anteproyecto ganador de lo que va a ser el futuro complejo termal de la localidad. Y bueno, venir a presentarla acá en la ciudad de Paraná, donde está la sede del Colegio de Arquitectos, que fue la que realmente nos dio una mano importante, y donde también está el proyecto ganador, ¿no es cierto? Para nosotros es fundamental poder darle la difusión que necesitamos. Nosotros tenemos la expectativa de ya poder este año conseguir el financiamiento necesario para poder empezar las obras, y bueno, y como te decía, tal vez en 2 o 3 años poder tener ya el complejo terminado.
3: Aquí hay un equipo, digamos, de 39 personas que participaron, y en donde hay una riqueza que les invitamos después a recorrer. O sea, vamos a exhibir todos los trabajos. Y luego Sebastián va a mostrar su trabajo en particular, que fue premiado. Para los que no conozcan el proceso, el Colegio de Arquitectos, a través, digamos, de la solicitud de del municipio de Santa Ana, es el organizador, digamos. Eso quiere decir, digamos, que coordina todo el proceso. A partir de ahí, digamos, los jurados trabajan en forma, digamos, anónima, se presentan estas elaboraciones, y ahí está la riqueza, digamos, de que se elige con libertad y sin saber quién es el ganador hasta el final, que se abren los sobres.
0: Vamos a ir al corte aquí en Sentir Argentina y ya venimos con todas las presentaciones de Salta en la ciudad autónoma de Buenos Aires. Esto es Sentir Argentina en vivo desde Mendoza para todo el país.
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0: Segundo bloque, seguimos en Sentí Argentina, arroba Sentí Argentina, ok, son nuestras redes sociales y todo esto lo podés revivir a través de nuestro portal web www.sentiargentina.com. Seguimos en Sentí Argentina, presentación de Salta, tan linda que enamora en Buenos Aires. Voy a Salta y siempre hay que ir a Salta. ¿Cómo te va, Laura Corta, de promoción del Ministerio de Turismo de Salta? ¿Cómo están? ¿Bien?
1: Hola, bien, muy contentos con una delegación de 40 personas, 24 empresarios que, por supuesto, siempre apostamos a esto de la presencia. A venir siempre a Buenos Aires, nuestro principal mercado emisor. Y bueno, de acá continuamos también en Mendoza, en el Congreso de Agentes de Viajes y Workshop de FAEBIT. Así que muy contentos en esta gira promocional de Salta.
0: Mucha diversidad, porque hay 24 empresarios con mucha diversidad, hoteleros, prestadores de servicios, de todo, toda la oferta.
1: Hay un poquito de todo, tal cual como bien dijiste, hoteleros, agentes de viaje, prestadores de turismo, mostrando siempre nuestros atractivos, nuestros íconos, pero también, sobre todo, haciendo mucho hincapié en la oferta innovadora que siempre tiene Salta, en la que trabajamos para desarrollar, porque, como todos saben, Salta ya es muy conocido, tiene mucha fidelidad de destino, nos visita gente que ya nos visitó, ya nos conoce, entonces se trabaja articuladamente con el sector privado muchísimo para renovar, ampliar y diversificar esa oferta.
0: Se viene la temporada de invierno, ¿cuál es esa oferta renovadora? Bueno, además de todo lo clásico que tiene la provincia en general.
1: Bueno, ya estamos difundiendo la temporada de invierno, estamos trabajando en un spot junto al sector privado y hay de todo, desde mucho turismo aventura, mucho turismo naturaleza, por supuesto nuestra ruta del vino con cada vez más bodegas para no solo visitar y hacer catas, sino con distintas experiencias enoturísticas muy innovadoras y divertidas. Y bueno, vinimos justamente a eso, a que los empresarios, que son quienes comercializan nuestra oferta, puedan dar a conocer todo esto nuevo que tiene Salta.
0: ¿Qué se espera para esta temporada? Porque bueno, mucho se habla sobre el tema del consumo, el movimiento hay, pero por el otro lado no hay mucho consumo. ¿Qué se dicen ustedes, tanto el sector público como el privado?
1: Bueno, como sabemos, va a ser una temporada desafiante, pero por eso estamos trabajando desde hace tiempo ya en promocionarla. Salta siempre tiene la temporada de invierno fuerte. Estamos apostando a calendario de eventos. Sabemos que hoy los eventos son un gran motivador de viaje. Muchísima gente elige los destinos para ir a participar de un evento. Entonces se está trabajando junto a los municipios turísticos y también junto a empresarios, productores, para diversificar esa oferta de espectáculos. El fin de semana que acaba de pasar, el fin de semana patrio, fue un ejemplo de eso. Tuvimos el TC2000, tuvimos a Divididos, tuvimos un homenaje a Patricia Sosa, tuvimos la Peña de los Nocheros, muchísimos eventos que lograron tener un fin de semana largo muy exitoso en la provincia.
0: Traccionan mucho, o sea, los eventos, le dan un valor agregado realmente.
1: Exactamente, hoy sabemos que es tendencia y que es uno de los motivadores de viaje, entonces apostando mucho, también somos Ministerio de Turismo y Deportes, por lo tanto trabajamos mancomunadamente con el área de deportes, va a volver el segundo semestre del año la Copa Argentina Salta, y bueno, todo tipo de eventos deportivos, culturales, gastronómicos, que hacen justamente también ahora tenemos en junio la Semana Gastronómica, organizada por la Cámara Hotelera y Gastronómica de la provincia, con el apoyo del Ministerio. Se trabaja en mantener una agenda permanente de eventos que motivan tanto a la demanda y, por supuesto, bueno, en motivar, seguir promocionando, seguir inyectando de promoción para que se mueva el invierno en Salta.
0: Para cerrar, hay un tema que siempre es primordial para el desarrollo del turismo de cada destino, de cada lugar, que es la conexión o la conectividad aérea. Ustedes han anunciado el vuelo a Río y de esta forma se van convirtiendo en un hub del norte argentino.
1: Bueno, Salta es el hub del norte. La verdad que se trabaja mucho para mantener las rutas, para traer nuevas rutas. Tenemos conexión directa con 6 destinos nacionales, con 3 líneas aéreas y muchos vuelos, muchas frecuencias. Y tenemos actualmente con 3 destinos internacionales, Panamá, Lima y Asunción, Paraguay. Y como bien dijiste, a partir de diciembre una conexión histórica para Salta, que es esta conectividad directa con Río de Janeiro, con 2 frecuencias semanales con Gol, con todo el desafío que significa para nosotros posicionarnos en esta parte de Brasil, que vamos a llegar por primera vez, porque veníamos trabajando mucho con la zona de San Pablo. Pero bueno, muy contentos de atraer el mercado brasilero tan importante para toda América, por supuesto.
0: Laura, aquella persona que hace mucho que no va a Salta o que nunca fue a Salta, ¿cómo debe empezar su recorrido por la provincia?
1: Bueno, llegás a la ciudad capital, una de las ciudades más coloniales y mejor conservadas de Argentina. De ahí salta lo que tiene, es que es muy diversa. Tenemos esos paisajes contrastantes que van desde la aridez de la puna hasta los valles, la selva. Entonces hay para todos los gustos, pero bueno, a mí me gustan mucho los valles calchaquíes, recorrer nuestra ruta del vino con estos viñedos de altura que están a más de 3.200 metros. Por supuesto, si nunca fuiste a Salta, tenés que conocer nuestro emblemático Tren a las Nubes, con el viaducto de la Polvorilla, 4.200 metros, este tren icónico que es marca país, la ciudad de Salta, el teleférico, nuestras termas en Rosario Frontera.
0: Todo eso no alcanza con una semana.
1: Y tenés que ir una semana y volver muchas veces, por eso tenemos tanta fidelidad de destino y por eso la gente vuelve a Salta, porque siempre hay más cosas para hacer.
0: Laura Corta, muchas gracias.
1: Muchísimas gracias.
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0: Seguimos en esta presentación, este workshop de encuentro de Salta tan linda que enamora en la ciudad de Buenos Aires, presentando toda la oferta, empresarios y también funcionarios han venido a presentar la oferta de Salta. Juan Asaf es el presidente de la Cámara de Turismo. Juan, esta muestra es realmente lo que se debe trabajar, por un lado el sector público y por otro lado el sector privado, todos juntos para sacar adelante un destino que es Salta. Si bien es un destino consolidado, pero siempre se necesita renovar la oferta.
18: Totalmente, y bueno, si hemos llegado a ese lugar de consolidación fue por el gran trabajo que siempre hacemos en conjunto con el sector público, y esta es una muestra de ello, un gran esfuerzo que hizo el sector público para traernos aquí, y también un gran esfuerzo del sector privado. Hemos venido con más de 25 empresas trayendo toda la oferta nueva, innovadora de Salta, en este caso apuntado a agencias de viajes. También una importantísima convocatoria de parte de los operadores de Buenos Aires, que son para nosotros un público estratégico, un mercado muy importante. Por eso venimos todos los años, siempre renovando nuestra oferta. Y bueno, felices de haber, como te digo, contado con tan buena convocatoria. Y bueno, y ahora mañana vamos a Mendoza, al Congreso de Agentes de Viaje, donde también vamos a estar auspiciando lo que es el inicio y el cierre del Congreso. Un congreso que ya tiene más de 2.000 asistentes, así que va a ser una hermosa oportunidad para mostrarle a todas las agencias del país lo que tiene Salta para ofrecerles.
0: Cuando hablas de productos innovadores, mercado innovador, ¿a qué te referís y de qué se trata para esta temporada de invierno que se aproxima?
18: Bueno, de todas nuestras empresas que están de verdad apuntando a ofrecer productos nuevos. Como hablábamos al principio, Salta ya es un destino consolidado y en este caso tenemos nuevas experiencias, por nombrarte algunas, un globo aerostático en Cafayate, una experiencia integral de turismo en el dique con la gente de Centio, y bueno, todas las agencias de viaje que también empiezan a ofrecer productos innovadores, diferentes, más allá de lo que es Cafayate, Cachi, nuestro destino más importante y consolidado. También tenemos todo lo que es San Lorenzo, vino la gente de San Antonio de los Cobres para combinar todo lo que es el Tren a las Nubes, nuestro producto icónico, con el pueblo, ¿no? Con la comunidad de San Antonio de los Cobres, para también transformarlo en una experiencia única, digamos. Entonces, son un poco de los productos que hemos traído ahora.
0: Los eventos deportivos, turísticos, culturales, históricos, se han transformado en un valor agregado para la provincia en general y para el sector privado también, ¿no?
18: Sí, totalmente. Nosotros como sector privado, y en cada charla que tenemos, que por suerte son muchas con el sector público, remarcamos la importancia de los eventos deportivos, culturales. Este fin de semana tuvimos el TC2000, ahora en unos días más va a venir River. Nada, en la situación coyuntural en la que nos encontramos, también hay que darle un motivo más al turista para elegirnos, no solo nuestros paisajes, nuestra gastronomía, nuestros vinos, sino también a través de eventos, ya sean deportivos. También este fin de semana hemos tenido una competencia femenina de tenis, hemos tenido también, ha tocado Divididos, los Nocheros con su nueva peña. Entonces son todas nuevas excusas que le damos a los turistas que deciden visitarnos, para que disfruten Salta de una manera diferente.
0: Juan, hay una preocupación a nivel nacional que es el tema del consumo. Si bien el turismo genera movimiento, hay movimiento, pero el consumo ha caído en los últimos años, y no en destinos como Salta, generalmente en todos los destinos de la República Argentina. ¿Qué idea tienen sobre ese tema?
18: Claramente es un problema transversal que nos afecta a todo, y el turismo particularmente, entendemos que una de las primeras actividades que se recorta y una de las últimas en reactivarse. Por eso la importancia de lo que hablábamos recién de los eventos, de generarlos. Así que nada, trabajando en conjunto para tener cada vez más eventos, y bueno, ya pensando en lo que va a ser la temporada de julio, nuestra temporada fuerte. Así que todos muy alineados para trabajar en conjunto y esperando a la gente que vaya en julio.
0: Julio, mes alto, top realmente para turismo, pero se viene junio ahora con el mes güemesiano, mucha gente revive esa historia, tiene mucho sentimiento para Salta, es un mes también que genera mucha actividad.
18: Es un mes que nosotros como sector turístico queremos consolidarlo como el feriado de Salta, ¿no? Si bien ahora, gracias a Dios, es nacional, pero hay muchas iniciativas para que sea Salta un destino referente para esa fecha. Tenemos el desfile de Güemes, un desfile que convoca más de 5.000 gauchos. Hay movidas muy interesantes. Vos, si vas en junio a Salta, vas a encontrar que el poncho salteño es parte de la vida cotidiana. Estamos todos vestidos con nuestros ponchos porque nos da abrigo y también porque nos da orgullo en ese mes tan importante y tan especial para los salteños como es el mes de Güemes, ¿no?
0: La última, presidente, y muchas gracias por su tiempo. Salta se ha constituido en el nuevo hub del norte argentino, con vuelos, como anunció el gobernador Sáenz y ustedes, a Río en diciembre, vuelo a Lima, si no me equivoco, a Paraguay y a Panamá. Y 7 vuelos en las provincias. Eso significa realmente un buen hub. Hasta dónde van a seguir creciendo, es importante la colectividad realmente, y se ha convertido, como decíamos, en un gran hub del norte por su ubicación geográfica y por todo lo que ofrece como destino, ¿no?
18: Totalmente, para nosotros es muy importante esta estrategia del gobierno de consolidar a Salta como un hub internacional. Salta tiene una composición de mercado que es 30% nacional, 70% nacional y 30% extranjera. Entonces, estas acciones lo que apunta es a no depender tanto del mercado nacional, que si bien es muy importante y nos interesa mucho, también en estas coyunturas económicas, a veces el mercado nacional es el que más se resiente. Lo podemos comparar con otros destinos como Mendoza o la Patagonia, que tiene una composición más internacional y por ahí las crisis no las sienten tanto. Entonces, en ese camino estamos. Sabemos que los primeros pasos son muy importantes, que son abrir estas conexiones aéreas, pero los otros pasos que vienen también son muy importantes, que es tener este tipo de presencia que estamos haciendo ahora en Buenos Aires, pero en Brasil, en Lima, y también invitar a las agencias de viaje a través de fan tours o de viajes de experiencia a que conozcan nuestra provincia, nuestro destino, porque una cosa es venir y contárselos y otra cosa es invitarlos y que lo vivan. Y en eso estamos seguros que nos van a elegir, porque vivir Salta con sus paisajes, su comida, es una experiencia única, sobre todo por el trato de la gente. Creo que eso termina de cerrarlo.
0: Además, con una buena empanadita salteña, un buen vino de altura, un torrote de Cafayate, la ruta, todo viene mejor. Juan, eso es por el lado del trail. ¿Cómo van a interactuar? ¿Qué plan de marketing tienen ustedes para captar el ciudadano de a pie? Aquel que está en la calle y que dice, uy, Salta, hace mucho que no voy, no conozco Salta, ¿cómo hago?
18: Bueno, estamos trabajando junto con el Ministerio, obviamente, y con la ciudad de Salta en un spot promocional para incentivar, para motivar a todo ese público directo que siempre elige Salta y que lo vuelve a elegir, para que vuelva a visitarlo ahora con una oferta diferente, innovadora. Entonces estamos trabajando en ese sentido, y bueno, también la presencia aquí son activaciones que terminan repercutiendo, gracias a ustedes, a la prensa, también al público directo. Así que bueno, estamos trabajando en ese spot que ya va a salir y va a estar muy bueno.
0: Muchas gracias, Juan.
18: Gracias a vos.
0: Juan Azao, presidente de la Cámara de Turismo de Salta, también aquí en Sentir Argentina. Bien, seguimos en esta presentación de la provincia de Salta, en este workshop encuentro en la ciudad de Buenos Aires con muchos empresarios, entre ellos está la gente del Tren a Nube, ícono realmente como producto de Salta y también de la Argentina. Luis Baños es el gerente comercial de la empresa. Bueno, Luis, ¿qué significa estar en esta presentación? Bueno, se viene en la temporada de invierno, hay muchas novedades.
19: ¿Qué tal? Buenos días. Sí, en realidad yo estoy representando al Tren a las Nubes, pero hemos venido a una comitiva muy grande del Salta para traerles al mercado de Buenos Aires, al trade de Buenos Aires, toda la oferta salteña completa, digamos. Acá hay hoteles, hay gastronómicos, hay agencias, operadores y el emblemático Tren a las Nubes. Así que para nosotros es un honor y la verdad estamos muy contentos de estar acá.
0: Salta tiene una oferta consolidada, pero siempre hay que estar, ¿no?
19: Siempre, siempre. Siempre hay que estar, acompañar, siempre ayuda. Y la verdad que es la forma que hay que trabajarlo.
0: En estos momentos difíciles que tiene la economía de nuestro país, la unión del sector público y privado realmente hace una fuerza y de eso se trata, ¿no?
19: Mirá, yo hace muchos años que estoy trabajando en lo que es turismo y el Tren a las Nubes. Y te puedo decir que la relación público-privada siempre fue necesaria y siempre fue productiva. Y te puedo asegurar que en estos momentos es donde más se nota.
0: Luis, ¿cómo se presenta el Tren a las Nubes para esta temporada de invierno? ¿Cómo van a ser sus salidas, sus frecuencias? Contanos.
19: Mirá, como nosotros, la temporada alta nuestra, en realidad de todo lo que es el norte, es en Semana Santa y las vacaciones de invierno de julio. Que ahora con esto de que se divide por regiones, todo julio se convierte en un mes muy activo para lo que es la temporada alta. Para nosotros es uno de los meses más importantes, donde tenemos los viajes todos los días, ofrecemos viajes todos los días y en algunos casos, dependiendo de la demanda, hasta una segunda salida por día. Así que la verdad que sí, estamos muy expectantes, hay buen movimiento de ventas para ese mes, así que estamos muy expectantes de lo que pueda suceder y muy contentos.
0: ¿Cómo es el trayecto para la gente que no conoce cómo funciona el Tren a las Nubes?
19: Mirá, nosotros tenemos dos modalidades de venta. Una que es la completa, que es el viajando en bus desde la ciudad de Salta hasta San Antonio de los Cobres. Ahí se aborda el tren, se hace la excursión en el tren hasta la precordillera de los Andes y llegar al viaducto La Polvorilla, que es el punto más alto, a los 4.200 metros de altura. Y de ahí volvemos otra vez en bus, todo esto con paradas intermedias, con paradas fotográficas e incluso paradas para tomar la merienda, el desayuno. Así que es muy, muy lindo y les garantizo que el que nos venga a visitar va a querer volver.
0: Esa es una. ¿Y la otra?
19: La otra es la modalidad corta, que es simplemente el servicio del tren, que en ese caso tendrían que llegar por sus medios hasta San Antonio de los Cobres.
0: ¿Cuánto está costando la corta y cuánto cuesta el día completo?
19: Mira, en realidad nosotros tenemos una amplia oferta tarifaria. Nosotros tenemos tarifas para jubilados, tarifas para extranjeros menores, para nacionales menores. O sea, es una oferta muy grande que la pueden ver completa en nuestra página web. Si me permitís la menciono. 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Y ahí no solo van a tener las tarifas y las salidas para poder ver la disponibilidad, sino toda la información que les pueda llegar a hacer falta.
0: Es decir, que tiene posibilidades todo el mundo de hacerlo, según su conveniencia, según su bolsillo, lo puede hacer a esta excursión, que es única realmente, porque hay que vivirla.
19: Mirá, son esas experiencias que no te las vas a olvidar nunca en tu vida, así que yo sugiero no perdérsela.
0: Bueno, y Salta en general, como destino turístico, como entrada del norte, ¿cómo vienes para esta temporada? Ustedes que son un poco el producto emblema que tiene, entre tantas otras cosas que tiene la provincia de Salta.
19: Mira, no voy a mentir, no voy a hacer Salta no es ajena al contexto económico nacional, pero sí, por suerte, estamos dentro de lo que es la situación, estamos bastante bien, estamos tratando de armar programas de ofertas y promociones y demás, para justamente esto que mencionabas recién de mantenerse activo para poder generar la demanda, es lo que estamos haciendo. Y creemos que lo estamos logrando, así que por suerte estamos muy metidos en el tema.
0: Y a la oferta de Salta también se le suma una conectividad aérea bastante importante. Vimos el otro día la presentación del vuelo a Río de Janeiro, inédito realmente, conexiones con Paraguay, con Perú. Bueno, se ha convertido en un hub aéreo del norte argentino.
19: No, vos sabés que, y ahora también tenés lo de Panamá. En el turismo, una de las claves es la conectividad tanto aérea como terrestre. Y Salta, desde los inicios, ha hecho mucho hincapié en esto y hoy contamos con una gran cantidad de vuelos diarios que nos posibilitan justamente traer turistas de todos lados.
0: Bueno, invité a la gente que conozca que vuelva a traer las nubes. Si bien el tren a nubes siempre, uno que va a Salta de una forma u otra, siempre se hace un lugarcito para vivir esa maravillosa experiencia. Y el que no lo conoce, bueno, tiene la gran oportunidad.
19: Bueno, los esperamos a todos. Sinceramente, como dice el dicho, Salta es tan linda que enamora, es real. Así que los esperamos en Salta y especialmente en el tren a las nubes.
0: Gracias, Luis.
19: No, por favor, gracias a vos.
0: Vamos al corte y ya venimos aquí en Sentí Argentina para todo el país en vivo desde Mendoza en este 51º Congreso Argentino de los Agentes de Viajes FIVE IT 2026. Ya volvemos. 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

0: tercer bloque seguimos en Sentí Argentina, arroba Sentí Argentina, ok, son nuestras redes sociales y todo esto lo podés revivir a través de nuestro portal web www.sentiargentina.com. Tuvimos la suerte de estar en Magdalena, en la provincia de Buenos Aires. Así se realizó el 24 de mayo la segunda edición de la Fiesta del Cordero, con una gran convocatoria, con más de 130 corderos al asador y más de 5.000 personas que disfrutaron del evento. Allí estuvo con nosotros Norma Folgueral, entrevistó a Majuma, un grupo folclórico muy, pero muy importante de la ciudad de Dolores. Norma, por favor.
1: Mi nombre es Matías y soy integrante del grupo Majuma, el grupo Majuma de la ciudad de Dolores. Hoy justamente estamos de fiesta en Los Pagos y vinimos acá, no podíamos faltar. Una fiesta hermosa, segunda edición de la Fiesta del Cordero. Un público espectacular, repleto, total, lleno total, y el marco de la fiesta es imponente.
2: Quiero saber cuántas canciones, porque yo perdí la cuenta de todo lo que tocaron. Un salón lleno, con un entusiasmo. Todo el mundo dejaba de comer para poder cantar sus canciones, bailarlas.
1: Sí, trajimos un repertorio de 15 temas y no alcanzaron, vos lo viste, así que, no, agradecido porque...
2: La gente bueno. pedía otra. Bueno, chicos, desde acá se van directamente a Dolores para la fiesta que estar, de la torta.
1: La torta de la fiesta Argentina, de la torta argentina.
2: Pero ¿y después?
1: Quisimos estar y tuvimos, y eso es lo importante.
2: Perfecto, la gente los reclamaba y quería más, pero bueno, todo no se puede. ¿Alguna
1: Muchísimas
2: presentación
1: gracias.
2: Más?
1: Tenemos otra presentación en la ciudad de Tandil, creo que la fecha en julio, así que estamos confirmando si Dios quiere, si se nos da también, pero sí estamos viajando a todos los lugares donde nos convocan y estamos presentes con nuestro folclore.
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2: Estamos con una de las voces más buscadas en la tarde de Magdalena, en esta segunda fiesta, Lisandro Orcada, que es el intendente de la ciudad de Magdalena, a quien saludamos en este momento y agradecemos por esta fiesta impresionante que se está llevando a cabo. ¿Cómo le va, intendente?
4: Muy bien, muy contento, aparte, porque estas cosas se planifican, pero a veces pueden salir bien, el clima puede hacer una mala pasada, pero la verdad que hoy todo salió bien.
2: Me parece que han superado las expectativas.
4: La verdad que sí, la verdad que impresionante. Fue un éxito rotundo y como decís vos, quizás nos faltó un poco más de comida, más de carne, pero bueno, eso es.
2: Pero más de 100 corderos a la estaca, como estaban.
4: 130.
2: ¿130? Y no alcanzaron. El éxito. En el comedor estaba todo lleno, es un salón enorme, con un grupo musical que la rompió toda desde la ciudad de Dolores. Que la verdad que se cantó todo, la gente bailó, está muy contenta la gente. La convocatoria es impresionante. Yo creo que esto a la ciudad, cuénteme usted, ¿cuáles son los beneficios que trae?
4: Mira, esto es algo que está planificado y pensado, ¿no? Esto no fue que salió azarosamente. No, nosotros entendíamos que teníamos que potenciar a Magdalena en el turismo y en el turismo del día. Pensamos porque hoy hasta está complicado el turismo del fin de semana con la economía que tenemos hoy. Dijimos, tenemos que hacer algo que la gente venga a ver. Entonces empezamos a hacer eventos todos los fines de semana. En Magdalena todos los fines de semana hay algo. A veces algo más grande como esto, a veces algo más pequeño, a veces una obra de teatro, pero siempre tenemos algo. Y hemos encontrado un eco, ¿por qué? Porque es económico, porque es barato, porque es cercano, porque es lindo, porque encontrás tranquilidad, porque encontrás paz. Y eso
2: la seguridad de acá es increíble. Pero más allá, intendente, de lo que usted dice, a mí me parece que esta fiesta está ávida la gente de concurrir, porque todos han venido vestidos de gauchos, las mujeres con sus atuendos típicos, regionales, que es lo que tendríamos que hacer todos quienes acuden a fiestas tradicionales como estas, y con la alegría. Yo lo que veo que es como que la necesidad que tiene la gente de asistir a este tipo de eventos.
4: Totalmente, y está pensado para eso, ¿no? Como recién decíamos, hoy es muy difícil viajar a Capital, a un gran evento, un gran show. Y esto, la gente quiere salir, quiere divertirse, la gente tiene ciertas ganas de compartir para estar mejor, porque la vida no se le está haciendo nada fácil, pero estas cosas son para esto, ¿no? Darle alegría.
2: La cantidad de puestos que hay, eso también contribuye a la economía, me imagino, de Magdalena.
4: Ni hablar, eso es uno de los principales beneficios que tiene esto, ¿no? Es que se transforma una economía circular que potencia a nuestro partido. Nosotros siempre fuimos un distrito que dejábamos nuestros recursos en otro lugar. Siempre o viajábamos, o comprábamos la ropa en otro lugar, o íbamos a ser mandados a otro lugar. Y hemos encontrado en Magdalena porque se instalaron grandes supermercados, estamos haciendo eventos propios, que la gente elige Magdalena para venir a comprar y llevar su vida adelante.
2: Muy cerquita de la capital, además.
4: Sí, estamos a 96 kilómetros del obelisco. Así que fíjate si es una cercanía grande que tenemos. Y la tranquilidad, yo lo recién decía, y no es un eslogan. Acá somos la ciudad de amigos. Acá vos venís y preguntás por algo y te quedás 2 horas hablando. A veces quedamos medio pesados de la cantidad que hablamos, pero somos así, queremos que la gente que venga la pase bien, se siente contenida, se siente acompañada y con una gran impronta, la seguridad. A nosotros la seguridad es innegociable. Por eso si vos venís a Magdalena, cuando entrás por la ruta 11, tenés un control, te dicen, mirá cuántos son, fíjense, cuando se vayan tienen que tener conductor designado.
2: Algo que tenemos que destacar muchísimo, porque dentro de la provincia de Buenos Aires, dentro del país, las rutas están bastante detonadas. Esta ruta que nos trajo aquí a la ciudad de Magdalena estaba muy buena y están haciendo arreglos.
4: Estamos haciendo arreglos, obras, y también se trata de muchas gestiones que han trabajado bien. Yo siempre digo, yo soy un intendente que me tocó la suerte de tener muy buenos intendentes con anterioridad. Te queda la vara alta, pero también está bueno porque todo lo que hagas tiene que ser mejor que el anterior y es el beneficio para nuestra comunidad.
2: Bueno, muchas gracias. Yo creo que esto vamos a bregar por una fiesta nacional o provincial,
4: claro que sí,
2: del Cordero, ¿no?
4: Claro que sí, claro que sí. Bueno, yo recién lo dije, hay que soñar y soñar en grande.
2: Apostamos a eso, ¿entendés?
4: Vamos por ahí, vamos por ahí.
2: Felicitaciones, la verdad. Las imágenes en CT Argentina, en Continental, en la página va a estar seguramente todo lo que se está desarrollando y llevando a cabo en esta ciudad magnífica de Magdalena.
4: El último detalle, ¿sí? Si este éxito que se dio este año, ustedes lo tienen que saber. Ustedes tienen gran responsabilidad. Yo hablé con la radio antes del evento del año pasado, este evento, hablé en su radio y explotó. Se llenó de gente y ustedes tuvieron mucho que ver. Así que les agradezco de corazón. Son parte de esta fiesta.
2: Muchas gracias por la nota.
0: Muchas gracias, Norma Folcaral, con todo este despliegue desde la ciudad de Dolores en esta segunda edición de la Fiesta del Cordero.
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4: Nos vamos a Salta, el gobernador inauguró el vuelo Río a Salta.
5: Hoy damos un paso muy importante para nuestra querida Salta, algo histórico. Por primera vez en la historia, nuestra provincia va a tener conexión directa con Río de Janeiro. Y no es una ruta aérea más, son varias más las que tenemos, porque ahora se suma Río de Janeiro a Lima, Asunción, Panamá y ahora Río de Janeiro. Lo que nos convierte en la principal provincia del NOA y el NEA con vuelos internacionales. Y no es algo menor, no es algo menor para todos aquellos que sabemos que el turismo es fundamental para el crecimiento de nuestra querida provincia y de nuestro querido norte argentino. Así que hoy día hacemos un gol, como nos gusta el fútbol, y empatamos el partido, Brasil y Argentina. La verdad que nos unen tantas cosas, nos unen tantas cosas, y la puerta que Río de Janeiro nos abre al mundo es muy grande. Gracias de todo corazón a la empresa Gol. Un saludo grande al gobernador también de Río de Janeiro. Gracias a ustedes que se están muriendo de frío para mostrarnos sus costumbres. Ya conocerán las nuestras. Y de eso se trata, ¿no? De poder compartir costumbres, tradiciones, cultura, gastronomía y por sobre todas las cosas la calidez de nuestra gente y de la de ustedes. Así que ahora nos queda a partir del 17 de diciembre, que es el día del vuelo inaugural, la posibilidad para ese sector que estaba y que está siendo muy golpeado como es el turismo, darle una posibilidad más para que puedan trabajar guías turísticos, hoteles, gastronomía, todos los que integran esa gran familia que es la del turismo. Y las oportunidades no vienen solas, ¿eh? Las oportunidades no llegan solas y te tocan la puerta en la casa. Hay que gestionar, hay que pelear, hay que luchar, hay que insistir. Vuelvo a decir, como dicen los chicos ahora, ¿cómo es el término ese que usan? No seas intenso. No sean intenso. Me encanta ser intenso en todos los ámbitos de la gestión. Cuando se trata de conseguir para Salta más turismo, más inversiones, más producción, más trabajo, más para Salta, que Salta crezca, y la única forma de hacerlo es de esta manera. Ahora tenemos una puerta más abierta al mundo. Gracias a la empresa, gracias a Brasil, gracias a Río de Janeiro y gracias a Dios por permitirnos mostrarle al mundo esta tierra, la tierra de Güemes, la tierra del Señor y la Virgen del Milagro, la tierra de los gauchos, que tiene todo lo que el mundo demanda. Y como decía recién y veíamos, la naturaleza, los paisajes, la gastronomía, el fútbol, los vinos que tanto le encantan a los amigos, vengan a recorrer esa ruta tan linda que tenemos, y los paisajes y la gastronomía. Así que tenemos un montón de cosas para brindarnos mutuamente, y hoy día es un día de festejo. Hace frío, pero la sangre caliente de Brasil acá nos muestra lo que se viene y lo que podemos tener todos nosotros. Así que vayan preparándose el 17 de diciembre. ¿Cuándo salen a la venta hoy salen a la venta? Bueno, ya, llamen ya, como se dice. Llamen ya, así tienen la posibilidad de pasar año nuevo en Brasil y compartir después los carnavales con todos los salteños y todos los que quieran venir, porque seguramente este vuelo lo van a aprovechar de todo el NOA y el NEA. Muchísimas gracias, que Dios nos acompañe, que sea un éxito y que sigamos sumando vuelos, que sigamos sumando frecuencia y que sigamos sumando Salta al mundo, porque de eso se trata. Muchísimas gracias y a seguir trabajando por Salta y los salteños.
4: Corte y ya volvemos para la última entrega aquí en Sentir Argentina desde Mendoza. No te vayas.
3: Pausa. Un respiro corto, como cuando dudás antes de mandar ese audio. Enseguida volvemos con más de eso que te acomoda el día. No te vayas lejos, ¿eh? 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

0: cuarto y último bloque aquí en Sentía Argentina, arroba Sentía Argentina son nuestras redes sociales y todo esto lo podés vivir a través de nuestro portal web www.sentiaargentina.com. Seguimos con más protagonistas desde Mendoza.
1: Fernando García Soria, Salta Capital Turismo. Bueno, un paso para adelante y dos para atrás, ¿cómo es?
2: Sí, sí, así es. Bueno, en primer lugar acá en Mendoza, acompañando este encuentro, congreso de agentes de viaje, un momento muy importante dentro de lo que es la agenda turística, porque es un lugar donde se nuclean todos los agentes de viaje, donde también se esperan anuncios respecto a la actividad, una actividad que viene reconvirtiéndose por el contexto, por los cambios en el punto de vista normativo, en la interpretación que tiene que con el cual desarrollarse la actividad. Y bueno, nosotros en la ciudad de Salta venimos de tener un trabajo muy arduo de forma conjunta con el sector en lo que fue la modificación de la carta orgánica, en el cual el bloque de La Libertad Avanza habían presentado un texto que realmente complicaba la actividad turística, ponía al Estado municipal en un rol de complementario y de acompañante de la actividad, no entendiendo ese trabajo conjunto que tiene que hacerse. Por suerte el sector tuvo una rápida reacción, pudimos modificar de forma conjunta el texto y dejar asentado el texto que pretende el sector en la carta orgánica, un texto que sea realmente de un trabajo conjunto, una participación público-privada.
1: Salta Capital, que es un destino en sí mismo, con toda la oferta que hizo vanguardia en la gastronomía del norte argentino.
2: Sí, a ver, Salta Capital, que es, que tiene el 60% de la oferta turística de la provincia de Salta, el 25% del norte argentino, que genera alrededor de 40.000 puestos de trabajo, en el cual el turismo es una de las principales actividades económicas, y como vos lo decías, hay un trabajo histórico, más de 40 años de articulación público-privada, que los resultados están a la vista, donde se ha conformado realmente un equipo de gestión del turismo que ha trascendido las gestiones políticas, porque han ido cambiando gobernantes, partidos, visiones, y marcar en la carta orgánica un rol tan limitado y casi de observador de la actividad turística era realmente un error fundamental. Por suerte se logró cambiar eso, se creó un texto mucho más acorde a la realidad y a cómo debe gestionarse el destino, que no es solamente la promoción turística, es mucho ordenamiento, planificación, desarrollo de productos, acompañar a emprendedores, que es un rol clave que tiene el Estado y queremos que siga siendo así.
1: Salta bien lo sabe también con el tema de los cuidados y los controles bromatológicos de los años 90, cuando fue exactamente con el cólera que afectó a todo el norte y a todo el país. En fin, presencia en el Congreso de Agentes de Viajes, esa sala llena, todas las conferencias y talleres, pero se viene además el CFT, te quedás, venís a las conclusiones de esta tarde, ¿cómo es?
2: Sí, a acompañar, a su vez también haciendo una acción de promoción conjuntamente con el sector privado y las provincias, en este importante evento que no es solamente un congreso, es el lugar donde se reúnen los principales decisores de la actividad, los operadores turísticos, donde se nuclea gran parte de un eslabón clave en lo que es la cadena de comercialización.
1: Vos podés tener mil ideas, pero los operadores mayoristas, que son los que están en Europa vendiendo la Argentina, ¿vos no le explicaste tu destino? No venden el destino.
2: Exactamente, y es importante en este tipo de eventos también acompañar y fortalecer el rol de la gente de viaje como un articulador del destino. Es aquel que articula toda la oferta, que paquetiza, que pone esos productos en góndolas, sobre todo, como decía recién, en los mercados de mediana y larga distancia. Y creo que es uno de los ejes en los cuales hay que trabajar para diversificar la oferta y que esa oferta llegue a las góndolas, y creo que este congreso tiene ese objetivo.
1: Estuviste en Buenos Aires también con el lanzamiento del workshop de Salta como destino, Salta Capital, Salta Provincia. ¿Cómo les fue?
2: Muy bien, realmente muy buen resultado. Tuvimos muchísimas expectativas, había por parte de los empresarios que estuvieron acompañando, más de 40 empresas estuvieron representadas, y mucho interés y entusiasmo de los operadores turísticos que nos visitaron para conocer las nuevas propuestas que tiene Salta, esa diversificación que hemos estado haciendo. En la ciudad tenemos más de 100 nuevas experiencias que son ya consumibles, están en producto, en góndola, como puede decirse, pero a su vez también con nuevos desarrollos que estamos llevando, en este caso desde la ciudad, como es el desarrollo del turismo religioso con los Caminos del Milagro, trabajar en lo que es la capital gastronómica, a potenciar los corredores, poner a la gastronomía, y no solamente la gastronomía salteña con nuestro emblema que es la empanada salteña, sino a toda la gastronomía de la ciudad como un motivo de viaje. Trabajar también en desarrollo de distintos productos, como lo es el turismo educativo vinculado a lo histórico, así realmente con muchas propuestas que era el momento oportuno para presentarlo, para que lo puedan incorporar y reforzar lo que es la promoción previa a las vacaciones de invierno.
1: En tiempos de la inteligencia artificial, el trato personalizado, el encuentro sigue siendo el de la confianza.
2: Sí, eso es clave. El contacto humano, creo que esta actividad no lo va a perder nunca. La inteligencia artificial ayuda, simplifica procesos, hace las gestiones mucho más eficientes, pero el contacto humano, y ya lo decía Gustavo Santos, el turismo es la actividad económica más humana, y creo que eso tenemos que seguir potenciándolo y entender que la gente viaja para encontrarse.
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0: Bien, seguimos desde Mendoza, Leticia Benítez, de Madryn. Se vienen las ballenas, pero antes vamos al congreso. Soy la responsable del comité organizador aquí, este congreso, espectacular congreso, porque vimos en la apertura realmente que la convocatoria es extraordinaria. Me animo a decir que es uno de los congresos con mayor convocatoria que tiene FIBIT.
18: Me animo a decirlo y lo puedo ratificar, es un congreso récord. Mañana Andrés va a decir los números, pero es un congreso récord. Estamos muy felices. La verdad que venimos hace muchos meses trabajando porque el evento empieza un mes antes de FIT, porque venimos a visitar las sedes, se elige cuál va a ser la sede para el año. Bueno, en esta oportunidad fue elegida Mendoza y a partir de FIT empezamos a trabajar mucho, son muchos meses de preparación, trabajamos mucho con la regional, desde FAEBIT, la Comisión de Eventos, para llegar al resultado que ustedes ven hoy. La verdad que estos últimos años, después de pandemia, el Congreso empezó a crecer muchísimo, todos los años veíamos un crecimiento, pero este año superó todas nuestras expectativas.
0: Y las temáticas también son muy importantes, también por eso es la gran convocatoria. Sí. Y el contexto que tiene Mendoza, ¿no?
18: Además, que el contexto que tiene Mendoza, que es una ciudad muy atractiva turísticamente, su gastronomía, hace que la gente pueda venir y quiera venir a pasear y conocer. Las temáticas que tiene el Congreso, yo creo que los agentes de viaje y todos los que trabajamos en la industria turística nos vamos dando cuenta que necesitamos ir avanzando cada vez más en tecnología, en sistemas de ventas y un montón de capacitaciones que antes no las hacíamos, que creíamos que aprendíamos y ya estaba. Hoy nos dimos cuenta que tenemos que permanentemente que seguir aprendiendo, capacitándonos, porque la competencia cada vez más grande y tenemos que ir superando muchos desafíos.
0: Y esos desafíos se nutren a través de toda esta experiencia que se vive en este congreso. El resumen final, ¿cómo lo aplican después?
18: Sí, nosotros, a ver, se hace un resumen final congreso, evaluamos a ver qué estuvo bien, qué estuvo más o menos, qué estuvo mal, en qué podemos mejorar, cuáles fueron las charlas que más gustaron. Se trabaja después con las mismas regionales, a ver, preguntando qué temas les interesan más, vamos haciendo una encuesta. Y bueno, ahora, una vez que termine este congreso, desde el de transcurso del mes de julio, vamos a estar haciendo la convocatoria para el del próximo año, para en agosto poder visitar las sedes y en septiembre, durante FIT, poder anunciar cuál va a ser la sede 2027.
0: Leticia, te saco del congreso, te meto de pleno ya en la temporada de invierno, de ballenas. Están por hacer el lanzamiento, producto icónico que tiene Chubut y que tiene Madryn.
18: Sí, bueno, ya a partir del 9 de junio comienzan lo que son los avistajes embarcados de ballena. Ya tenemos muchísima cantidad de ballenas. Este año llegaron mucho más temprano de lo que llegan normalmente, así que ya hay ballenas al frente de Madryn, en el Doradillo, en Pirámides. Vamos a tener una gran temporada. Los invitamos a todos a que vengan, que disfruten de Puerto Madryn, que también tiene una gastronomía excelente. Uh-huh. Y hay mucho para hacer y disfrutar.
0: ¿Cómo creen ustedes los empresarios que se va a dar este invierno?
18: Y nosotros tenemos muchas expectativas de que sea un buen invierno, por lo menos en el fin de semana venimos con números un poquito más positivos positivos que la temporada anterior. No mucho, pero son números más, o sea, números positivos, que lo importante, que parece que la curva descendente ya está, ya empezamos a subir de nuevo. Y el último fin de semana este de mayo, los números fueron realmente muy buenos, con un aumento importante de pasajeros. Así que esperamos tener una buena temporada de invierno y una buena temporada de verano.
0: ¿El tema tarifas, para terminar, están acorde a lo que la situación que vive el país?
18: Sí, a ver, se arranca con las mismas tarifas de la alta del año pasado, no se modifican, y en septiembre seguramente va a haber algún ajuste, pero estamos con las mismas tarifas del año pasado.
0: Leticia, muchas gracias.
18: Gracias a vos, como siempre.
0: Muy bien, Leticia Benítez, de Fivebit, pasó aquí también en Sentí Argentina.
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0: Ezequiel Barbieri, vicepresidente de FAVIT. Bueno, ¿qué significa para la FAVIT hacer este congreso número 51 aquí en Mendoza?
20: No, la verdad que estamos muy contentos. Un congreso con una gran cantidad de inscriptos, muchísimos participantes. Los talleres hoy arrancaron a sala llena, después las palabras de bienvenida. Contentos, el destino acompañando y apoyando desde el momento uno. Así que felices de estar en Mendoza disfrutando de este congreso.
0: La temática es muy importante.
20: Sí, sí, temática importante y variada. Estamos hablando de venta, de inteligencia artificial, herramientas para las agencias de viajes. Actualidad, política, economía, los talleres de turismo estudiantil, todo lo que es la enogastronomía, así que un contenido más que importante y con herramientas para los agentes de viajes.
0: Hay un gran desafío para sacar el sector adelante, seguramente desde acá van a tener muchas bases para eso.
20: Sí, sí, la verdad que estamos trabajando mucho para que el sector siga creciendo. Estamos en un contexto distinto en la economía de la Argentina, pero el desafío de que venga una gran temporada de invierno, también mañana hay una presentación de temporada de invierno en el marco del Congreso, así que ahí vamos, trabajando para que esto sea un éxito.
0: Bueno, y tú, Bariloche, querido, ¿cómo se prepara para el invierno precisamente?
20: Muy bien, muy bien. Ahora, la semana próxima, el 4 de junio, hacemos el lanzamiento de la temporada del invierno con un evento muy lindo en el Planetario en la Ciudad de Buenos Aires, y la temporada que ya se anuncia muy buena, estamos teniendo muy buenas reservas para julio, para agosto, la conectividad con Brasil es récord este año, así que muy contentos y expectantes de un gran invierno.
0: ¿Y del Cerro?
20: El Cerro está con la modernización que se vino haciendo en los últimos años, tuvimos tarifa de preventa a principio de verano para los operadores, eso significó poder salir a vender en Brasil y en la Argentina también, y ahora ya expectantes con las primeras nevadas.
0: Muchas gracias, Ezequiel.
20: No, gracias a ustedes.
0: Ezequiel Barbier, vicepresidente de FAVIT, aquí desde Mendoza. Antes de cerrar desde Mendoza en este 51º Congreso Argentino de los Agentes de Viaje FAVIT, vamos con lo prometido, Liliana Podestá.
21: Bueno, les quiero contar que es muy divertida la serie y muy rápida de ver porque son 8 capítulos de menos de media hora cada uno. Que puede verse en Flow, se llama El Resto Bien, es una comedia producida por Oficina Burman y Cimarrón, que es una productora uruguaya. Se filmó toda en Uruguay, porque es más económico filmar en Uruguay que en Argentina, así que están filmando allá. Es con Benjamín Vicuña, Daniel Hendler, Violeta Ortiz Berea, Rita Cortese... y gran elenco. Es la historia de un señor que el día que empieza, en el momento en que empieza la serie, él está cumpliendo 50 años. Y dicen que es un poco la historia misma del propio Benjamín Vicuña y también de Daniel Burman, que es el productor y director. Bueno, es lo que le pasa, viste que siempre siempre hablan de nosotras, las mujeres, la menopausia y qué nos pasa y los cambios hormonales y de humor, etcétera. En este caso está visto desde el punto de vista masculino, un señor que cumple 50 años, que está entrando a la andropausia y también le pasan cosas. Se vuelve loco con 2 o 3 matrimonios que tiene, hijos de cada uno de ellos, una mujer más joven con la que acaba de tener mellizos, unos papás que ya necesitan asistencia y es cuando uno se convierte en los papás de sus papás, más unos problemas de salud, más problemas de trabajo. Bueno, se le viene todo encima al pobre hombre, más que tiene que ir al gimnasio. Hay escenas muy divertidas en el gimnasio. en la que todos nos vamos a sentir identificados.
1: Totalmente.
21: Seas
1: hombre o clara. Eso es lo que te iba a decir. Estamos muy identificados de una forma u otra, ¿no? En la vida cotidiana, ¿no? Que nos pasa permanentemente a los seres humanos.
21: Es lo que nos pasa totalmente, ¿viste? Problemas por todos los frentes.
1: Tenés un problema y parece que te cayeron todos juntos.
21: Todos juntos, sí, totalmente. Así que es muy divertida, esta es la vida de Ariel, un exitoso dibujante de historietas que atraviesa esta crisis personal. Claro. Tiene buen ritmo, tiene muy buen timing, está bien dirigida, algunos capítulos por Burman, otros por Daniel Hendler, que también hace del amigo del personaje de Vicuña. La verdad que está para ver y morirse, sí, para morirse de risa un rato por Flow. Ya les digo, está para maratonear porque son 8 capítulos.
1: Ahí está.
21: Cortitos.
1: Ahí está. Y además se ha hecho querer mucho Vicuña del público argentino realmente. Bien, ahora vamos a llorar un poco. Criaturas Luminosas, la peli.
21: Vamos a llorar un poquitito con esta película que puede verse en Netflix, con Sally Field y también un elenco precioso. Sally Field es una actriz a la que amo.
1: Total.
21: Muy buena actriz. Esta es la historia de una mujer de 70 años que trabaja como limpiadora en la limpieza de un acuario. Uh-huh. No porque necesite trabajar, porque tiene su casa, a sus amigas y está muy bien, pero, viste, a veces la gente grande necesita hacer algo para ocuparse. Este es el caso. Y en este acuario, ella se hace amiga, entre comillas, y tiene un diálogo con Marcellus, que es un pulpo que la observa más de lo que parece. En realidad la historia está contada por el pulpo, está contada por él, por este Marcellus, que va narrando todo lo que ve, y de alguna manera, viste que dicen que los pulpos son criaturas muy inteligentes.
1: Sí, sí.
21: Siempre se dijo eso. Yo, experta en pulpos no soy, pero bueno, he escuchado eso. Y esta historia se mete un poco en las emociones, o cómo ve el pulpo las emociones de las personas. Uh-huh. Porque bueno, la historia en realidad cuenta un vínculo que después va a sorprender, no les quiero spoilear nada, pero
1: claro,
21: Hasta acá llego, sobre esta mujer que interpreta Sally Field, que se llama Tova, con Cameron, que es un chico que llega en un motorhome medio desastroso, con un montón de deudas, con una vida muy desordenada, y empieza también a trabajar como ayudante en este acuario, y ahí se conocen y empiezan un vínculo. Y la verdad, la película es hermosa. ¿Viste esas que te dejan como el corazón contento?
1: Sí.
21: Que te deja un mensaje más allá de lo que ves. Y te digo, se te caen lágrimas, pero de emoción.
1: De emoción, a moco tendido, llorando, sin una duda.
21: Sí, tal cual. De esa, ¿viste? Cuando tenés ganas de llorar a moco tendido,
1: sí,
21: con
1: sí,
21: esta criatura luminosa.
1: Bueno,
0: gracias, Lili. Hasta la semana que viene. Liliana Podestá pasó aquí en Sentí Argentina.
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0: Seguimos en el Congreso de los Agentes de Viajes en Mendoza, la querida ciudad de Mendoza. Gabriela Testa, presidente de Metur, seguramente es muy contenta por la gran convocatoria que tiene este Congreso. Mendoza está de fiesta.
2: Sí, claro que sí. La verdad que nos ha sorprendido gratamente el nivel de respuesta. Creo, no sé, el dato lo va a dar bien Faebit, pero creo que hemos superado los 2.000 asistentes. Hay gente de todo el país. Hay realmente Faebit, se ha pasado con la elección de los expositores. Hay unos expositores muy interesantes. Había una instancia hace un momento de responsabilidad social, de apoyo a 3 instituciones mendocinas. La MAVIC, que es la Asociación Mendocina de Agentes de Viaje, está organizando su tradicional workshop pre-vacaciones de invierno también en estos días, en la tarde, en otra locación. Estamos en el en el Auditorio Ángel Bustelo y en el Centro de Congreso Abelio Civil en la ciudad de Mendoza. Y el workshop va a ser en Godoy Cruz, muy cerquita de acá, casi 4 kilómetros, en la Expo de Garís, una locación también muy buena, extraordinaria. Así es que, bueno, tenemos realmente una agenda muy interesante. Mañana el Consejo Federal de Turismo, que es tan importante para las políticas públicas de la Argentina, reunir a los 23 colegas de las provincias, más el secretario de Turismo y Ambiente, Daniel Scioli, bueno, las autoridades de la Cámara Argentina de Turismo, todos los que componen esa gobernanza del turismo.
0: Es decir, los desafíos y lo que está pasando en el turismo ahora está en Mendoza en estos días.
2: Y bueno, en estos días la verdad que está, el núcleo duro de los decisores públicos y privados del turismo. Eso es un honor enorme y una responsabilidad también muy grande, porque la Argentina tiene un momento muy desafiante en materia turística, así que hay que ver cómo, digamos, entre todos sostenemos la actividad y la enriquecemos y la innovamos y, por supuesto, sostenemos todos los empleos que esta actividad ha generado a lo largo de tantos años en el país.
0: La última, antes que entre a tu charla, ¿qué novedad va a tener Mendoza para este año, para esta temporada de invierno?
2: Bueno, en realidad nosotros vamos a estamos enriqueciendo la oferta y venimos trabajando mucho con algunos proyectos que ya hemos dado a conocer, como Pasaporte San Martiniano, como el oleoturismo, que sigue tomando fuerza. De hecho, ya la próxima quincena tenemos la fiesta del Embero. Una agenda cultural muy muy rica durante todo el invierno. Estamos con buenos pronósticos de nieve, ojalá así sea, de modo que pongamos en funcionamiento nuestros parques de nieve y nuestros centros de esquí. Con esas perspectivas, por ahora, invitando a los turistas argentinos y también a los extranjeros que quieran a venir a ver el Mundial a Mendoza con mansa pasión. Ahí tenemos promociones. Es una publicidad que apela al humor. Desde ya somos osados en venir a invitar a ver el Mundial acá a Mendoza, pero lo hacemos también en conjunto con la actividad privada. Pues los restaurantes y los hoteles y las bodegas van a tener locaciones en donde vamos a poder ir a ver los partidos y divertirnos.
0: Cada gol argentino con un buen vino, a disfrutarlo, pero, ¿no?
2: Claro, ponele más, sí. Cada uno apuesta lo que quiere. También
0: Argentina gana 7-0, 7 copas de vino.
2: ¿Verdad? 7 copas de vino, exactamente. Y también es cierto que, bueno, para jugar con el público hemos armado un PRODE que va a ser también con premios y mucho juego, porque, bueno, creemos que la clave de humor, el juego y la posibilidad de esparcimiento que ofrece el turismo en cualquiera de sus formas, ya sea local, nacional o internacional, es una necesidad tanto para el ciudadano que hace turismo como para el empresario que espera que su local se complete de gente.
0: Además hay que ser innovador porque hay mucha competencia, el Mundial es una de ellas, todos los destinos, así que hay que ser innovador. Felicitaciones por esa causa. Muchas gracias, Gabriela.
2: Muchas gracias, que tengas buenas tardes.
0: Bien, Gabriela Testa, la máxima autoridad de turismo de la provincia de Mendoza, pasó aquí en Santiago Argentina y nosotros de esta forma nos estamos despidiendo de aquí, desde Mendoza, desde el Bustelo, este centro de convenciones maravilloso en este 51º Congreso de Agentes de Viajes FAEVIT en Mendoza, realmente con una gran, gran convocatoria. Se reunió también el CFT, el Consejo Federal de Turismo. Bueno, hay mucha actividad, como decíamos recién con Gabriela Testa, realmente lo que pasa y los desafíos del turismo está pasando aquí en Mendoza. Nada más, será hasta el próximo encuentro aquí en Sentía Argentina por todo el país. Chau, chau.

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¿Qué tal? ¿Cómo les va? Bienvenidos a un nuevo programa de Sonidos de Estos Lugares. Los invitamos, como de costumbre, como cada semana, a recorrer, a partir de este momento y por los próximos 120 minutos, o 119 o 118, pero lo cierto es que en las próximas dos horas vamos a recorrer, a compartir, a disfrutar las mejores expresiones de nuestro folclore de todos los tiempos, del de ahora, del de ayer, lógicamente, los consagrados, los nuevos, y vamos a agregarle también un poco de información sobre las actividades productivas y sobre el turismo en nuestro país, que seguramente nos van a permitir disfrutar mucho de este programa de hoy de Sonidos de Estos Lugares. Mi nombre es Santiago Elizondo, si ustedes me lo permiten los voy a acompañar a lo largo de todo este recorrido. Y para comenzar justamente el programa del día de hoy, la propuesta que les tengo es instrumental. Vamos a arrancar con dos canciones muy lindas realmente, una chacarera, un vals, que tienen en su esencia la música, justamente.

Y la vieja, dos chacareras hermosas que rescaté por ahí de algún vinilo y que van a encontrar lógicamente ese sonido propio del disco, pero que suena muy lindo y de verdad es muy disfrutable. Y después Ariel Ramírez junto a Domingo Cura haciendo Alma Guaraní. Ponemos primera, comenzamos el programa de hoy de Sonidos de Estos Lugares.

Alma Guaraní, en la versión de dos maestros, Ariel Ramírez y Domingo Cura. Continuamos ahora con una especie de milonga, un aire de milonga, por Nahuel Lobos, Memoria Adentro.

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Vayan poniendo atención, que un pampa viene llegando por milonga bordoneando las cuerdas del diapasón. 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Se van a tapar la boca cuando escuchen a este paisano.

Escuchábamos a Quiroga, Larreta y su versión de El canto del sur no ha muerto. Y les propongo ahora venirnos hacia la provincia de Buenos Aires para escuchar a Carlos Ramón Fernández, el chacarero cantor, consejos para mi nieto.

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Escuchábamos al grupo Amaneceres, Con todo el sol, se llama esta canción, y con todo les propongo que vayamos en este bloque con muchísima música, con muy lindas canciones para compartir con ustedes, con una gran chacarera, que es lo que se viene en lo inmediato, y unos grandes ejecutores, una de las grandes agrupaciones que ha tenido en la historia del folclore argentino, tal es el caso de los Manceros Santiagueños para los Ojos Más Bellos.

Era Dayana Colamarino, una de las participantes de Elegidos, aquel reality show de Telefe, bien lo recordarán. Bueno, Dayana continúa, lógicamente, desarrollando su carrera como intérprete folclórica y en este caso nos dejaba la Chacarera de las Piedras, hermosísima chacarera, de las más lindas que tenemos aquí en los folclores, más allá de que hay millones de chacareras y generalmente son todas muy lindas, es un ritmo hermoso, espectacular, el de la chacarera. Vamos ahora a cambiar justamente y nos vamos a encontrar con una zamba también muy clásica. Podría decir que en realidad es una zamba que popularizó Hernán Figueroa Reyes, pero que ha tenido también un montón de versiones, y en este caso nos encontramos con una de las más nuevas, Los Cuatro Rumbos, Zamba del Cantor Enamorado.

era la excelsa voz de Flor Castro con esta zamba que se llama Cuando tú te vayas. Pero vamos a continuar en este bloque de la mano de una chacarera de Néstor Garnica originalmente, pero que también han interpretado, por ejemplo, Mercedes Sosa, y en este caso con la versión de Mota Luna. Así suena la chacarera del olvidado.

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Era el grupo Hacha con Mamaní del Carnaval. Vamos a compartir ahora una biografía aquí en Sonidos de Estos Lugares. Siempre nos gusta recorrer las trayectorias de los grandes intérpretes y compositores de la historia de nuestro folclore. Y hoy sin duda nos vamos a encontrar probablemente con la voz femenina más importante de toda la historia del folclore. Creo que no cabe mucha duda ni hay mucha discusión, ¿no?, respecto de otorgarle esa denominación a la negra Mercedes Sosa. Resultó difícil realmente encontrar una biografía de Mercedes Sosa adaptable a la radio, ¿no?, que tenga cierta sinteticidad, porque fue tan prolífera la carrera de la negra que cada una de las biografías que uno encontraba realmente eran extensísimas. Elegimos esta, que de algún modo resume toda su trayectoria, aunque claro está, fue mucho más que todo esto que vamos a contar. La negra fue mucho más que todo, probablemente. Aide Mercedes Sosa fue una cantante argentina, la máxima figura de la música folclórica, de protesta y testimonial de América Latina en el siglo XX. Nació en un hogar humilde de origen obrero en San Miguel de Tucumán, el 6 de julio de 1935. Su familia era descendiente de indígenas diaguitas. Fue ahí donde conoció las expresiones artísticas populares. Le gustaba bailar y enseñaba danzas folclóricas. Su carrera musical comenzó en octubre de 1950. Con solo 15 años, sus amigas la animaron a participar en un concurso radial organizado por LB12 de Tucumán, en la cual resultó ganadora. Utilizó un seudónimo, Gladys Osorio, porque tenía miedo de que su papá descubriera que ella había ido a cantar a la radio. Pero, de todos modos, ganó un contrato de 2 meses de actuación con la emisora. Casi una década después, hubo un estallido en torno a la música folclórica y Mercedes Sosa estaba ya constituida como una cantante popular, integrante del movimiento del Nuevo Cancionero, que intentaba renovar el folclore, dejando las modas pasajeras para poner la música en la vida cotidiana del hombre argentino, sus tristezas y alegrías. Además de Mercedes estaban Armando Tejada Gómez, Manuel Oscar Matus y Tito Francia. Eso sí, su primer disco, La Voz de la Zafra, apareció en 1962 y se considera antecedente del movimiento. Mercedes Sosa militó en el Partido Comunista de Argentina desde 1960 y tras una muy célebre actuación en el Festival Folclórico de Cosquín, comenzó a unir su música y su posición política, como Jorge Cafrune y Atahualpa Yupanqui, que se volvieron símbolos vivos de las luchas por las injusticias sociales y la discriminación de los indígenas. De esta nueva estética nacen discos como Yo no canto por cantar en el año 1966, El grito de la tierra en 1970, Cantata sudamericana del año 71, Hasta la victoria del 72 y Traigo un pueblo en mi voz en el año 1973. La intención de su música susurraba palabras de aliento para la libertad, para sentirse orgullosos de ser latinoamericanos y pelear contra las injusticias. Por ello, fue prohibida su música durante la dictadura militar argentina entre 1976 y 1983. Mercedes tuvo que exiliarse a París y luego a Madrid. Por esa época su música comenzó a dar cuenta de influencias del tango, el jazz, el rock. De ese periodo se reconocen discos como por ejemplo Mercedes Sosa en Argentina, como Un pájaro libre del año 83, Sería posible el sur del año 84, De mí de 1991, Alta fidelidad de 1997 y La misa criolla del año 1999. Su último trabajo lo hizo en compañía de otros artistas latinoamericanos y se llamó Cantora, un viaje íntimo, allá por el año 2009. Mercedes Sosa no abandonó nunca la denuncia y en los últimos años de su vida tornó hacia la conservación del medio ambiente. Se la conoció como la voz de América.

0: de buena voluntad de la UNESCO, solo uno de los muchos títulos que recibió por su gran trayectoria musical, su trabajo en conjunto y la influencia social y política. El 18 de septiembre de 2009 ingresó al Sanatorio de la Trinidad por disfunción renal que evolucionó a una falla cardiorrespiratoria. El 2 de octubre su condición se volvió crítica y finalmente murió el 4 de octubre de 2009 a las 5 y cuarto de la mañana con 74 años, pasando a la historia como una de las figuras sociales y musicales más importantes de América Latina.
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0: Escuchamos a Mercedes Sosa junto a Raúl Barbosa, El Cosechero.

El que toca nunca baila, en la versión de Nacho Prado y Daniel Campos. Y ahora vamos a continuar con la música de Quiero Vale 4, Ay Mi Salta.

cruzamos un poco el charco, nos ponemos medio uruguayos con los Sabandeños y Doña Soledad, esto que también inmortalizara el gran Alfredo Zitarrosa. Pero ya que estamos medio uruguayos, es buen momento para un candombe en la voz de una argentina. Escuchamos a Soledad Pastorutti, A mi gente.

Sonaban los Guaira con este ritmo alegre, esta canción que se llama simplemente No. Ese es el nombre del tema que acabamos de escuchar. Y nos vamos a quedar ahora con una santafesina, con Mariel Trimaglio, Será Amor.

Escuchábamos la cálida voz de Mariel Trimaglio con Será Amor, y vamos a encontrarnos ahora con una samba clásica como lo es Piedra y Camino, interpretada maravillosamente por Los Nocheros.

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Escuchábamos al formoseño Ángelo Aranda haciendo criollo argentino, pero de un formoseño vamos a irnos a otro, porque vamos a recorrer el día de hoy la biografía de Lázaro Caballero. Lázaro Caballero, que nació justamente el 4 de septiembre de 1992 en Formosa Capital, desde muy pequeño le gustó hacer tareas de campo, practicar deportes y sobre todo escuchar música. Entre sus favoritos están Cito Segovia, Mario Bofill y Jorge Cafrune. A los 3 años recibió de regalo su primera guitarra, con la que cantaba Samba de mi Esperanza, y además ya se vestía de gaucho. A los 4 le obsequiaron su primer equipo de percusión y así comenzó a cantar en su jardín de infantes y luego en la escuela primaria. A los 7 fue en la localidad de Pozo del Tigre, en Formosa, donde por primera vez subió a un escenario a cantar profesionalmente. Poco después, Lazarito graba su primer trabajo discográfico, La Nueva Simiente, con el cual recorrió innumerables festivales de su provincia y del país. En una de sus tantas presentaciones, fue inspirado por una de sus admiradoras y con la ayuda de su entonces productor Hugo Casas, escribió su primer tema musical, La Medallita, el que fue incluido en la grabación de su segundo disco, llamado El Guricito Formoseño, editado por el sello discográfico M&M. Durante su trayectoria, recorrió varias provincias argentinas y países vecinos, participando en festivales nacionales e internacionales de renombre, como el Festival de la Amistad y el Festival del Lago Ipacaraí en la República del Paraguay, el de Doma y Folclore de Jesús María, lógicamente, las Peñas de Cosquín. También obtuvo distintos galardones en todos esos festivales. Compartió escenario con grandes artistas de folclore nacional como Mario Álvarez Quiroga, Pitín Salazar, Jorge el Mono Leguizamón, Luciano Pereira, el chaqueño Palavecino, Soledad y los Tucu Tucu, entre tantos otros. En 2004 editó su tercer CD, llamado Con Sangre de Quebracho, realizándose el lanzamiento en conferencia de prensa para todos los medios nacionales en la ciudad de Buenos Aires, lo cual le abrió también nuevas puertas para seguir mostrando su arte. A principios de 2005 participó nuevamente del Festival de Jesús María, donde fue invitado por Soledad a interpretar una canción a dúo como parte de su show. En 2014 recibió el máximo galardón que puede aspirar un artista popular, el Consagración Cosquín 2014. De ahí en adelante, más de una década de éxitos y de escenarios le han permitido a Lázaro Caballero consagrarse como uno de los estandartes del folclore actual en la República Argentina. De Lázaro Caballero escuchamos ahora Desde un ayer a un mañana.

Escuchábamos a las chicas de Musas haciendo Arriando Caminos, hermosísima samba. Y a veces pienso, ¿no? Qué bueno que es el algoritmo de YouTube, qué buena plataforma que es YouTube, que te permite por ahí conocer o encontrarte con artistas de este nivel, como es el caso de Musas, que la verdad yo no las conocía y me las crucé en el camino justamente gracias a YouTube, que en algún momento me lo propuso. Bueno, Musas es el primer grupo pop lírico femenino de nuestro país, de Argentina. Está compuesto por 4 cantantes: Cecilia Paliza, Valeria Albarracín, Marcela Manov y Noelia Scalora, y hacen de todo tipo de música, pero realmente le sienta muy bien el folclore, muy bien el folclore con Arriando Caminos. Pero nosotros continuamos ahora con más música. Llega Germán Montes haciendo Bordoneando Viejos Tiempos.

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Abriendo este último bloque de hoy en Sonidos de Estos Lugares, escuchábamos a Algarroba.com haciendo Ese Será Mi Consuelo. Pero ahora vamos a continuar disfrutando una muy, pero muy linda conjunción, ¿eh? La verdad es que queda hermoso este tema. El tema se llama Para Siempre y lo cantan juntos Canto 4 y Jorge Rojas.

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Escuchábamos a Peteco Carabajal haciendo un clásico del folclore argentino, como es el caso de Para los ojos más bellos. Y ahora sí, nos encaminamos al cierre de este programa de hoy con una chacarera que tiene una letra verdaderamente muy significativa, con mucho contenido, ¿no? Una de esas composiciones folclóricas que van mucho más allá de lo estrictamente musical. Así que espero que la disfruten. Pero antes del cierre, lógicamente, decirles como siempre que soy Santiago Elizondo y que les agradezco muchísimo que hayan compartido conmigo estas 2 horas a pura música, y los invito para que la semana próxima nos volvamos a encontrar. Ahora sí, el cierre está en las manos, en realidad en las voces, de la Eulogia Folk haciendo esta chacarera que se llama Historias.

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estamos, volvimos. Bienvenidos, pasen adelante, ¿cómo andan? Adiós, Santiago. Ahí sale, ahí con alpargatas y con la bombacha de campo. Santiago Elizondo, gracias por haber dejado esta audiencia. ¿Cómo andan? Bienvenidos. Ya pasó una semana de aquel encuentro el sábado. Luego, bueno, un día feriado el día lunes, una semana corta. Pero nosotros aquí firmes en este sábado 30 de mayo en la 106.1. Pasan 39 minutos de las 9 de la mañana. A las 9 de la mañana se actualizó el servicio meteorológico, los datos del tiempo. Estaba en ese momento 2 grados 6 décimas, ligeramente nublado con un poco de niebla. De hecho, la visibilidad hace media hora data de 2 kilómetros, ahora un poco más de visibilidad. La humedad del 100%, la presión 1014.5 en hectopascales y hay casi nada, nada de viento. O sea, no hay viento. ¿Cómo andan? Bien, hoy tenemos una mañana con juegos. Hoy me quiero divertir, siempre me quiero divertir, pero hoy quiero que podamos divertirnos juntos. En este sábado 30 de mayo tenemos aquí nuestros contactos para que ya puedas comunicarte con nosotros, que es el 620485, nuestra línea de WhatsApp. Recuerden que a la mañana de los sábados yo solamente puedo leerlos o escucharlos, así que me encantaría escucharlos. De hecho, voy a escucharlos en la mañana porque vamos a jugar al... ¿Vieron el Mundial ahora? ¿Que empieza el Mundial? Bueno, y que vos decís, ¿cuál fue el golazo de tu vida? Ese golazo que hiciste alguna vez, pero no solamente futbolístico. El golazo, no sé, compraste una casa y te salió un negocio, te sacaste una rifa. Bueno, en este caso, volvemos a lo que hicimos un tiempo atrás. Este es el golazo de tu vida. Ese golazo que nunca te va a pasar, pero que nos divertimos mucho cuando inventamos. Le contamos que tenemos las cuentas de Instagram, que es Móvil FM10 y FM10 Bolívar, las cuales están alimentadas con el contenido que produce Luna Ledesma Rena, que ella es Community Manager y Filmmaker, también se llama, nos acompaña con el canal de noticias que hacemos con el Galle todos los días, que luego podemos ver en el diario digital, que se llama www.fm10bolívar.com.ar. El diario ahora se lee, no hace mucho tiempo ya, se lee en la compu, se lee en el celu. También tenemos nuestro canal de noticias, que también es más nuevo, que ahí mostramos con imágenes, con videos, no solamente ya con fotos, sino también con videos, lo que podemos crear de contenidos en la semana. ¿Y cómo haces para verle el canal de noticias? Es muy fácil, es en YouTube, se llama Multimedios Bolívar 745, así han dado de llamar, nos dieron ese nombre, así que ahí van a poder entrar y ver todo lo que hacemos durante la semana, cosas que son divertidas, cosas que por ahí tienen otro sentir, otro pesar, pero la mayoría de las noticias son noticias para que la gente se entere y pueda adelantar en imágenes lo que podemos llevarles nosotros. Perdón, dicho esto y siguiendo a la actividad de todos los días, le contamos que hoy es Día Internacional de la Esclerosis Múltiple, Día Internacional del Síndrome Prader-Willi, Día Nacional de la Donación de Órganos, y me detengo acá unos minutos para recordar que Patricia Moreno, la madre de Anita Linares, quien en vida fuera Anita Linares, ella luego de lo que ocurrió salvó 7 vidas, y Patricia todos los años hace una campaña. Este año hicimos una nota también para el canal de noticias, nos contaba que estuvo cerca y agradeciendo a cada persona que estuvo en el momento que falleció Anita y se hizo la ablación de órganos, y quiso estar personalmente con cada enfermera, con cada médico, con cada persona que la contuvo y colaboró en ese momento. Esa fue el accionar de este año, y el 29 de agosto es el día del donante, ¿sí? Hoy es el día de la donación y a fines de agosto es el día del donante. Bueno, del 25 al 31 de mayo es Semana Internacional de la Solidaridad con los Pueblos de los Territorios No Autónomos. La frase de la radio: sabiduría es darle a cada cosa la importancia que merece, a cada quien el lugar que corresponde, a cada sentimiento el tiempo necesario, y reconocer el valor de tu propia persona. El santoral que nos acompaña es Santa Juana. Juanita, tenemos una Juanita en la familia. Santa Lorena, tenemos a nuestra Lorena querida.
Santa Emelia, San Fernando, así que a todos los Fernandos un feliz santo, Santa Estela, que hay muchas, y Santa Juana de Arco. 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O sea que hoy cierra un poquitín más tarde, a las 12:30. Vamos yéndonos al extendido del clima, que hay gente que tiene que depender del tiempo, a ver, para seguir haciendo sus actividades y poder, organizarse con esto, ¿no? Le contamos que para hoy sábado tenemos un cielo parcialmente nublado, fresco a templado, mínima 11 y máxima 18. Para el día domingo, cielo algo nublado, fresco temprano, luego templado, mínima 8, máxima 15, un poquito más de frío mañana. El día lunes, nublado, poco cambio de temperatura, mínima 11 y máxima 13. Para el martes, cielo nublado, frío a fresco, mínima 5 y máxima 13. El miércoles, cielo nublado, fresco y muy húmedo, mínima 7 y máxima 15. El próximo jueves, cielo cubierto con lluvias, poco cambio de temperatura, un 90% de probabilidades que vaya a llover el jueves y el viernes también. La mínima del jueves de 10 y la máxima de 17. El viernes próximo, cielo cubierto también inestable, 90% de probabilidades de que caiga un chaparrón, fresco temprano, mínima 2 y máxima 14, pero como dice Tuzán, todo puede fallar o todo puede pasar, ¿sí? Bueno, jugamos en la mañana entonces al 620485, el bolazo de tu vida, ¿les gusta eso? Que días atrás me decía una señora, estaba tomando mate con Shakira y se me apareció Luis Miguel y me dijo, vamos a caminar. Y no, hermano, estoy con Shakira. No puedo, o sea, cosas que son irreales, esos bolazos que son divertidos, vos seguramente vas a saber crear. Siempre tenemos regalitos para ustedes, pero ahora nosotros tenemos que saludar a quién, a los cumpleañeros. Pero antes voy a compartir con ustedes, porque he hablado mucho, un tema que aquí apareció, que es Abel Pintos y Luciano Pereyra. Se llama Es Ahora, está muy buena la letra, se las comparto y preparamos los cumples en minutos nada más.

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1: Pero sí, estamos de cumpleaños. Me entró una yerbita desde hoy y no la puedo sacar. Estamos de cumpleaños, tenemos que ver dónde caemos a comer algo hoy, por favor. De paso, quiero mandar un beso grande a Augusto Gardoni, que ayer cumplió años y sé que lo saludaron al aire. Bueno, además de ser un cliente de la radio, también amigo en lo personal. Así que, Augusto, espero que hayas pasado un hermoso día junto con muchos cumpleaños que yo ayer, como no los leo, no los tenía presente. Pero hoy tengo muchos más para saludar. Espero que me hayan guardado torta. Claudia, guardame torta. Bueno, el día de hoy tenemos el cumple de Amparo Carballo Laveglia, Agustina de Reche, Joana Navone, Yamile Moriones, Maricel Puyol, que creo, si no me equivoco, es la chica de la Catalina, el local de los muebles, así que vamos luego a la casa de Catalina, la mamá de Catalina. Dulce Jazmín Ruiz, Enzo Castellani, Diego Los Arcos, Nicolás Ariel Raposi, Mario Daniel Farina, ¿es el Daniel que yo conozco? El esposo de Clau también, de Clau Manso, Lucas Paganti, estoy como, viste, las mujeres grandes que se acuerdan, Javier Suárez, Gabriela Morante, Tiago Pese, Gabriela Marilú, Olga Otonelli, Enzo Álvarez, Nicolás Díaz, Nicolás Barraza, en Herrera Vegas, que también nos escuchan, el cumple de Gustavo López, y en Urdampilleta, Franco Paco Navarro. A ver, son muchos cumpleaños, ¿eh? Vamos a ver si tengo aquí en mi cuenta de Facebook el cumple de Analía Cardoso, me sale aquí, María Laura Almeida, Eva del Carmen Moyano, Maricel Puliol, que creo que es la que quien digo yo, el Colo Eugenio Silva, bueno, Gaby Morante estaba, y acá me sale Fábrica Hormigonera Los Frano. Ahora vamos, no sé si son los chicos o la fábrica, ahora voy a hablar con ellas. ¿Qué más tengo aquí? Bueno, ayer cumplió Janet Alvarado, también un feliz cumple para Marcela Juan, que ayer también cumplió años, y me faltó saludar a Augusto. ¿Cómo me olvidé? ¿Cómo me perdí esa torta, por favor? Bueno, a todos ellos un feliz cumpleaños. ¿Vos querés saludarlos? 620485. Y si no, si ves que quedaste mal o que te faltó un saludito, acércate a este lugar y vas a ver cómo lo vas a mimar con algo rico. Mirá.
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1: 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Bueno, ahora sí.
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4: Hola, muy buenos días, Reina. ¿Cómo estás?
1: Eva.
4: Muy bien. Estamos esperándote para escuchar tu hermoso programa. Que tengas un sábado muy, muy bendecido. Y fin de semana, que la pase lindo vos y tu hermosa familia. Bueno, Sandrita, hoy te quiero pedir, si tenés algo de Estela Raval, ¿puede ser? Si resistiré, mejor. Y si no, igual, el que tenga. Un beso y que tengas un muy, muy lindo y fin de semana.
1: Está bueno eso, resistiré, ¿eh? Me parece que está lindo el tema para arrancar hoy. Bueno, a ver acá que tengo. Buen día, Sandrita, me hizo Raquel. Buen día, Raquelita, espero que me mandes el bolazo de tu vida hoy, ¿eh?
5: Hola, Sandra, buen día, te estoy escuchando. Muy linda la frase del día, encantada. Empiezo por Elizondo Santiago, un programón, es fantástico, muy bueno está ese programa. Yo lo escucho desde el principio, tempranito desde la cama. Ahora te escucho a vos, campanita. Bueno, mirá, yo el golazo de mi vida, no voy a participar por el premio, le dejo lugar a otra gente, yo he sacado ya otras veces, pero te quiero contar el golazo de mi vida, que en serio fue un golazo. Yo tenía un tío que estaba con nosotros construyendo, estaba de albañil,
1: sí.
5: Y me dice una tarde, dice, Anita, dice, él me decía así, ¿no querés rellenar el PRODE? Digo, tío, yo no sé nada de fútbol, nada, era jovencita, no le daba importancia a eso.
1: Sí.
5: No se llamaba PRODE antes, no sé cómo se llamaba. Bueno, era que había que aceptar los 13 puntos. Vos hacelo, me dice él, vos hacelo, dice, por ahí nos traes suerte. ¿Qué te cuento? Que sacamos los 13 puntos. Así que el premio era a repartir. Así que con mi dinero me fui a Buenos Aires, me compré ropa, cosas, viste, que una joven desea.
1: Que necesita.
5: Que lo invertiría en otra cosa. Así que se fue, sí que fue un golazo porque los goles fueron a mi favor. Bueno, quería contar eso, que tengas un buen día de programa. Como siempre, la radio esa es exitosa. Así que en todos los puestos bailan bien. Así que bueno, acá estoy con mis quehaceres, cocinando un poquito, que es lo que me encanta. Y bueno, el día está más o menos, pero bueno, hay que transitarlo y como dice la frase, es a darle importancia a las cosas que verdaderamente lo merecen. Así que un cariño grande, Sandrita, buen programa y llamo temprano porque después me parece que el teléfono va a estar muy ocupadito. Un beso, querida.
1: Sí, gracias, muchas gracias, Ana María. Sí, está el golazo de tu vida o el bolazo de tu vida, porque fines de semanas atrás hicimos lo del bolazo, esas cosas que vos mentís, que nunca te van a pasar, pero que te divertís creyéndote las que van a pasar. Raquelita Flores dice, decime qué hay que decir, que paso, que recién me levanté, está dormida, Raquelita. Nada, queremos jugar con vos, con todos, me encantaría también. Hubo muchos hombres que jugaron la otra vez, donde me hacen ese bolazo, que vos decís, qué pavada. Nada que ver. Bueno, eso me tenés que decir, un bolazo, o quizás te pasó como dijo Ana María, un golazo y te fue
6: día,
1: bien.
6: Buen día, Sandra.
1: Acá andamos? Viene uno, mirá.
6: Que tenga un bendecido sábado.
1: Agárrate.
6: Mirá, Sandra, ¿sabés para cuál fue el golazo, el re golazo?
1: Ah, golazo.
6: Cuando gané Plan 9 Luna.
1: Ah, sí.
6: Y nos fuimos los cuatro integrantes de la familia, más mi hermana Vivi y un primo de Marcelo.
1: Sí.
6: Que nos fuimos los seis. Y bancamos todos los gastos nosotros, mirá, si se podía. Bancamos todos los gastos nosotros, nos fuimos a conocer Mendoza. Nos fuimos 10 días por Mendoza.
1: Ah.
6: Anduvimos por Potrerillo, Puente del Inca, y también llegamos hasta el Cristo Redentor. Así que mirá, qué belleza. Y ese para mí fue mi mayor golazo de haber ganado ese dinero en Plan 9 Luna. Bueno, Sandra, bendecido sábado, saludos.
1: Y no me dijiste tú cómo terminan tus documentos, Lucía, que tengo que buscar en chat anteriores. Después me lo pasás. Así ya te anoto también a vos. Bueno, comenzamos ahora porque viene el momento de qué. Hicimos ya los cumpleaños, hicimos la apertura y ahora tenemos que hacer después del AUCA esto, porque creo que ayer estuvieron muy bien los chicos con los juegos de azar.
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1: Bueno, a ver, ¿qué pasó con los Juegos de Azar? Los resultados de ayer viernes 29 de mayo, día de ñoquis. Le habían jugado el 29, pero no salió que San Pedro. 0-1 el agua, 64 el llanto, 58 el ahogado, que el 58, te digo, César Casas, que salió en la matutina de Santa Fe. El 7.421, que el 21 es la mujer, salió en la previa de provincia, el 6.521, y salió en la nocturna de ciudad, el 4.821. Si no te escucharon, se van a querer, ¿sabes dónde, no? Bueno, esos son los números que acertaron, el 21 y el 58. Muy bien, vamos a tirar esto porque ya está, ya no va más. Vamos con lo nuevo, vamos a borrón y cuenta nueva. Le contamos a todos los resultados del día de ayer. En la previa de ciudad, 7.954. En la primera, 5.470. Matutina, 2.704. Vespertina, 8.187. Y nocturna, 4.821. En la provincia, la previa, el 6.521. Primera, 2.115. Matutina, 4.595. Vespertina, 8.687. Y nocturna, 7.952. En Santa Fe, la previa, 8.183, la primera 0.575, en la matutina 4.358, vespertina 5.085, nocturna 1.527. En Córdoba la previa 4.642, en la primera 2.017, en la matutina 4.613, vespertina 7.228 y nocturna 6.319. En Entre Ríos la previa 7.333, en la primera 8.261, en la matutina 0.987, vespertina 7.865 y nocturna 4.205. Y terminamos con Montevideo, la vespertina 2.152 y la nocturna 4.637. Ahí termina, ahí se termina mi amor, digamos. Bueno, muy bien entonces, ahora podemos decir que tenemos ya preparados los números favoritos para que hoy vos puedas jugarle algún poquito de dinero y quizás sea el golazo de tu vida, ¿por qué no? 09, el arroyo. 18, la sangre. 29, San Pedro. 83, el mal tiempo. 3.132, el dinero. Y George Gerby, muy temprano, muy madrugadora, ella me pasó lo de provincia, que han apostado para que la gente gane con el 39, que es la lluvia, 978, la ramera, y 1.002, o sea, el 02, el niño. Te los paso así como general, en general. 09, 18, 29, 83 y 3.132, el 39, el 978 y el 1.002, como siempre decimos, pasen y jueguen por la mesón de Esteban.
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8: Quiero envolverme en tu Buen día, Sandra, por el jueguito. Yo con mis padres saqué la quiniela de los cuatro números y me fui a conocer Córdoba. Emanuel 124.

0: Bueno, ahí estamos. Recuerdo de pasarme cómo es el nombre, cómo termina el documento, porque por ahí les queda como, lo dicen rápido, viste, a los mensajes y queda cortadito el número. 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
3: Bueno, estamos acá, seguimos. Ya pasaron 14 minutos de las 10 de la mañana, estamos hasta la 1 de la tarde. 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Mandas al 620485. Tenés 2 opciones, porque ahí por ahí se engancharon con el golazo, ¿viste? Cuando vos tenés un golazo, bueno, no sé, un ejemplo. Daniel Ledesma, un día lo llama para cubrir el sorteo de un auto, ¿se acuerdan? Cuando hacía Cablevisión, y lo llama para cubrir, le muestran el sorteo que sacó el auto una persona y lo ponen a él como un ejemplo para que vea cómo era la mecánica del sorteo, pero en realidad era él el que había ganado el auto. Bueno, con ese auto pudo comprar el transmisor que estamos ahora al aire. Ese fue el golazo de su vida, pero también puede ser un bolazo, no sé. Estaba tomando mate con mis amigas de la Peña de los Jueves y apareció Chayanne, nos invitó, fuimos todos a caminar al parque. ¡Mentira! Nada que ver. Bueno, quiero que nos podamos divertir, que inventen cualquier cosa o que me cuenten realmente cuál fue el golazo de su vida. Ahora vamos a escuchar un poco de música, luego ya tenemos que dar también un par de noticias que tenemos ahí preparadas. Este tema está en vivo, hecho en vivo, es La Oreja de Van Gogh, Amalia Montero y Karol G, donde escuchamos este tema, una versión muy linda del tema Rosas para vos, señora Jorgelina.

Bueno, acá estamos, ¿eh? Bueno, acá viene mi querida amiga Yanina Bevilacqua. Dice, hola Sandra, acá estamos escuchando como siempre con Carla. Carlita, un beso grande. Que tengas un lindo sábado y decirte que a partir de este sábado vamos a estar dando un número a las personas que pasen por Prosciutto. No hay necesidad de compra. Ese sorteo se va a hacer, bueno, más que nada por el Mundial, el sábado 27 de junio, ¿sí? Y es una picada para 6 personas. Esperanos porque te caemos con el móvil. Olvídate, vas a tener que contarme vos misma. Así que si vos pasás por Brown 430, por acá que te voy a pasar el spot ahora, vas a participar de una picada para 6 personas para el sábado 27. Creo que es el último partido que juega Argentina. Yo estoy media perdida.

0: Son para 6 personas la picada.
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2: Quiero envolverme en tus brazos. Hola Sandra, buen día. Bueno, salí a caminar como todas las mañanas.
0: A ver,
2: agarrate. Y llegando a la vía,
0: sí,
2: me encuentro al grupo La Conga.
0: No,
2: casi me desmayo.
0: No te caes.
2: Bueno, me saludaron, hola, ¿no? Qué sé yo, porque nos conocemos desde el Canta Bolívar, del Me Encanta. Y bueno, y arreglamos de ir a comer algo. O nada, decidimos pedir algo en Lauca o no, y como en casa. Así que bueno, vemos. Después te cuento cómo me fue. Qué golazo. Eda con el 178.
0: La gana que tenés, Eda, vos, que te llame lo de La Conga. Hola.
3: Hola, Sandrita.
0: Mabel.
3: ¿Cómo andas?
0: Bien, Mabel.
3: Estás pasando linda música. Mira, el golazo de mi vida fue cuando un día fui a cobrar al banco mi jubilación y al salir estaba lloviendo. Y digo yo, me voy a tener que pagar un remis. Y iba por donde era todo por dos, ya no sé si te acordás vos. Y no, me voy a comprar un paraguas. Me queda el paraguas, me ayuda ahora y me queda. Y bueno, y me compré el paraguas y la chica me dio un bonito que se sorteaba a fin de año, sorteaban muchas cosas ahí. Y terminé sacando la heladera.
0: No.
3: El premio mayor que había, lo saqué yo. Así que ese fue mi super golazo, porque me quedé con el paraguas y
0: con la heladera.
3: Con una heladera. Bueno, Sandrita, te habla Mabel, 993. Que pases lindo fin de semana, Sandrita.
0: Muchas gracias. Bueno, algunos son de verdad, o sea, es el golazo y otros son el bolazo. Me encanta porque entendieron bien igual la consigna. 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
0: Bueno, les voy a contar porque ahí Mía se ha dormido y no debe estar muy ocupada y no me ha pasado el menú, pero yo acá lo tengo en las redes, porque también tiene redes hoy como en casa. 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Listo, ya está, con esto te dije todo. 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Inés, les pido a los que quieran participar de estas docenas de facturas de la gente de Los Girasoles, que me manden un audio, porque si no, no tiene mucho sentido que yo lo lea, que manden un audio y que me digan lo que quieran contar en audio, ¿sí? Es fácil, leen lo que escribieron y queda mejor, así no quedo yo como cotorra todo el día hablando, ¿les parece? Sí, dale, dale. Bueno, les voy a pasar una data para que vayan este fin de semana, puedan salir a pasear o al cine. Anoche tuvimos un plan de madre e hija con Luna, fuimos a ver la película de Natalia Oreiro y de Gael. ¡Qué chico lindo, che! Por favor, ahí nos pasó Nadia la invitación también, Nadia Marchione, de todas las películas de fin de semana. Sí, él se llama, si no me equivoco, Gael García Bernal y Laureiro. Qué película hermosa. La película es una película, bueno, nada, se llama Nada entre nosotros, se proyecta hoy sábado, no, se proyectó solamente viernes y sábado, viernes y jueves, y ya, bueno, ya dejó de estar acá en nuestra pantalla. Pero después tenés, por ejemplo, para hoy, se llama El Partido, que hablan de específicamente del gol de con la mano de Dios, como lo contaba también Ariel, que creo que tenemos la nota con Ariel también ahí. Y bueno, la podés ver hoy a las 20:30 horas, mañana domingo 20:30 horas. Pero hay más novedades, porque también viene Toy Story, películas, Scary Movie, bueno, películas también de terror y también un poco de humor. Vamos entonces a vestirnos lindo. Hacernos la canchera, dale, con Fashion Chic.
1: 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It's duty
0: and it's mission. Entonces, bueno, vamos a vestir y ponernos lindas o lindos. 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
1: 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Porque ahora encontré
0: uno mucho mejor. Bueno, vamos a comenzar a escuchar un par de notas que se realizaron durante la semana. Hoy es el día de la donación de órganos. El jueves por la mañana nos encontramos con Patricia Moreno y ella, que todos los años, tanto para hoy como para el 29 de agosto, que es el día del donante de órganos, nos cuenta la actividad que va a hacer. Lo hizo el día jueves porque el día viernes, donde ella quería llevar sus agradecimientos, estaban en postura de reclamo y demás, entonces no iba a haber gente en los CAPS. Y bueno, por supuesto, con todo el derecho que merece ese reclamo. Entonces, como hoy sábado no podía, porque los CAPS no está todo el personal por ser sábado, dijo, bueno, lo hago el día jueves, y ahí nos cuenta lo que elaboró con sus propias manos y cómo ella transformó el dolor en esto de estar ocupada y hacer esta campaña para que la gente sepa que es muy importante donar órganos.
2: Referencia a la importancia de la donación de órganos, es el día de la donación de órganos, el 30 de mayo, debido a que mañana van a estar todos los CAPS adheridos, o la mayoría, o van a estar inactivos por este reclamo que están haciendo, y no los puede hacer mañana, adelanta la visita y va a estar visitando los CAPS con un regalo y con atenciones que ella siempre hace a todo el plantel médico que la atendió en su momento cuando tuvo que donar órganos su hija. Es por eso que hablábamos con Patricia, que nos cuenta su historia de vida, como siempre. Siempre hay algo nuevo que nos cuenta de cada vez que nos vemos, así que la escuchamos y después van a poder verlo también por el diario digital y por el canal de noticias.
3: Vamos a recordar también que está abierta la muestra, esa muestra interesante, además desde Plaza de Mayo y Revolución Popular, que está abierta, creo que, mira, podría ser un día más, lo había dicho Dani Roldán en la entrevista
2: contigo.
3: Es hasta
2: la semana que viene, hasta el jueves que viene.
3: Ah, bien, bien, bien.
2: El día más era viernes, según el día que lo vinieran a buscar, pero es hasta el jueves que viene con seguridad.
3: Bien, pues es una muestra itinerante donde se empaca, se desempaca, se carga y se traslada.
2: Sí, no, y después hay un conversatorio, Daniel.
3: Sí.
2: Que ya te lo estoy contando, el conversatorio que va a haber este viernes, si no me equivoco y no anoté mal la información. El conversatorio, a ver si está aquí, sí, es el día viernes.
0: Bueno, esa es toda la introducción que hacíamos con Daniel, mañana, no la puse en punta, pero bueno.
2: Este conversatorio, ayer fue el conversatorio. De Cultura, participan Miguel Gargiulo y el Chino Castro, actividad libre y gratuita en el marco de la muestra.
3: Dale, listo, ahora sí nos vamos a la palabra de Patricia, ¿sí?
2: Hasta luego.
3: Ahí vamos entonces, Llega, ahí está.
4: Mora, el día del donante de órganos. En Bolívar tenemos un caso, una historia de vida, una historia de amor, que, bueno, ha marcado a Patricia Moreno. Anita, que es su ángel y el ángel de muchas integrantes de la familia, ha dejado como un legado.
5: Una huella muy grande.
4: Una misión.
5: Sí.
4: Bueno, yo hago año, el 30 de mayo es el día del donante de órganos.
5: De la donación de órganos.
4: De la donación de órganos, tenés razón. El día del donante es en agosto.
5: En agosto, el 29.
4: Bien, siempre ella me marca la diferencia porque está en el tema. Sí. Bueno, contame qué hiciste en esta oportunidad.
5: Bueno, este año, viste que yo no me gusta repetir. Entonces este año hice llaveros. Uh-huh. Los hice yo, los pinté yo, llevo mucho tiempo hacerlo. Y este año van destinados los CAPS, a todas las salas. Y después se me ocurrió darle también a los médicos que la atendieron en su momento. El doctor Ibáñez, que está jubilado, va a recibir un sobre. La enfermera que la atendió en su momento, también con el doctor Ibáñez. Voy a tratar de que llegue a sus manos un sobrecito de esto a la mamá de este chico que le hizo la tomografía, que está en un lampilleta la mamá.
4: Sí, la mamá del Vasquito.
5: El Vasquito.
4: Elisa Muru, sí. Que también falleció.
5: Sí. Y después van...
4: A Marta Zurdo, sí.
5: Claro. Van los demás todos a terapia. Incluye también a Marcela Marchetti, que si no hubiera sido por ella, yo antes de que la subieran a la ambulancia no la podía haber visto. Marcela fue la que llegó y la que me dijo, vení, Patri, entrá a verla. También va un sobre para ella.
4: Marcela, o sea, fue que, la que hizo que vos te puedas despedir de ella.
5: De ella antes de que la subieran a la ambulancia. Así que también un sobre va para ella. Y los demás todos van a ir para cada médico y cada enfermera y cada secretaria, todos los que trabajan en los CAPS, uh-huh. Que son como 50 y pico.
4: Patri, bueno, este fin de semana justamente, o este fin de mes es algo atípico, claro. Porque justamente el sábado cae sábado, perdón, la fecha cae sábado el 30 y los CAPS no están trabajando activos como el día de semana.
5: Tal cual.
4: Entonces vas a acercarte vos antes de esa fecha.
5: Voy a ir ahora.
4: Bien.
5: Dentro de un rato me vienen a buscar en auto para ir a repartir todo.
4: Bien. Sí. ¿Qué significa para vos cuando se acerca la fecha de mayo o la de agosto, te tiene todo el año entretenida sí. con eso, te ha sacado tipo como una terapia también para ayudarte a vos.
5: Sí, yo le pongo mucho amor a esto, porque yo sé que ella vive en 7 lugares, que ella no está allá, que está, que vive. Entonces es como que eso me mantiene en pie a mí y hacer cosas para esa fecha. Ya tengo más o menos pensado lo que voy a hacer para el 29 de agosto. Lo voy a decir más adelante porque bueno. tengo que hablar con los directivos del hospital y todo, que creemos que no me van a decir que no por uh-huh. lo que yo me he pensado.
4: Te han dado siempre libertad para que vos te manejes.
5: Sí, sí, sí. Y esto al doctor Malvende le encantó, estos llaveros. La verdad que hermosos quedaron.
4: Doctor Malvendez es un referente del Incucay, de Incucay o Cucayba, como se llama nuestra ciudad. Fue uno de los precursores que fue enseñando y fue explicando la importancia de la donación de órganos. Ahora ya directamente por ley, por la ley Justina, todos somos donantes, a excepción de alguien que quiera dejar de hacerlo y tiene que hacer un trámite que creo que no sé si hay gente que lo haga, pero todos somos donantes. Así todo, cuando te toca el momento como pasaste vos, igual te preguntan, te consultan y te explicaron muy bien qué iba a pasar con el cuerpo de Ana, de Anita y que ella iba a vivir en 7 personas, ¿no?
5: Sí, yo, o sea, eso me lo enteré a la semana y pico. Una vez que la persona que tiene los órganos puestos y no lo rechazan, te dicen.
4: Ah, mira, sí. Este tiempo
5: recibimos,
4: no lo
5: sabía. Sí, recibimos una noche, me acuerdo que estábamos cenando y recibimos el comunicado de Incucay, las personas y la cantidad de órganos que ella pudo donar.
4: ¿Recordás? Un día me dijiste que era...
5: Sí, son 7, acá los tengo.
4: Sí.
5: Son 7, sí. Córnea, riñones, hígado, corazón, pulmón. Las córneas las 2, los riñones los 2, el pulmón 1, el corazón, el páncreas, uh-huh. el hígado también.
4: Bueno, la entereza que vos tenés es admirable. Sí. Yo siempre te lo digo como mamá. Y que esto te siga manteniendo viva, que te haya sacado de esa oscuridad que por ahí uno entra cuando pasan estas cuestiones. Sí. Y bueno, vamos a ver si lo van a recibir con mucho amor. ¿Qué va a pasar ahora en agosto con la próxima fecha? ¿Sí?
5: Vamos a ver, sí. Esperemos que todo sea como lo pienso, que no creo que me vayan a decir que no, porque es muy lindo lo que he pensado.
4: Y quiero que dejes a la gente un mensaje de parte tuya, como siempre hacemos,
5: sí.
4: aunque es un momento muy difícil en ese momento de la ablación, si te sirve a vos, el micrófono de Multimedios Bolívar está para vos dispuesto.
5: Bueno, yo le digo a la gente que vivan, que la vida es una sola, es un minuto, no es el día entero. Hoy estamos, mañana no sabemos, o dentro de un rato. Yo transformé el dolor en amor. Me costó mucho, pero entendí lo que es ser donante. Así que bueno, si se pueden anotar, hoy ya somos ley, todos somos donantes. Nada más, sean felices, vivan la vida, disfruten los días, no se hagan problema por cualquier cosa. Hay que vivirla y distinta. Yo aprendí a vivir la vida de otra manera desde que falleció ella. Yo antes la vivía de otra manera y hoy la vivo distinta.
4: Muchas gracias, Patria, como siempre.
5: Es muy emocionante, muy emotivo, pero bueno, cada año tiene su recuerdo. Gracias.
4: Sin más palabras.
3: Patricia Moreno, entonces, entrevistada ahí por el canal de noticias de Multimedios Bolívar.
0: Exacto, bueno, ahí nos contaba Daniel lo que habíamos hablado con Patri, una nota realmente de total resiliencia, ¿no? Pero bueno, volcado todo al amor que le pone una madre siempre a cada situación. Bueno, vamos a escuchar un tema que está muy bueno también ahora, que se llama Hoy nos toca soltar, y quizás puede ir referido a esto o no, cada uno lo va a tomar como lo necesite. Y luego después seguimos con más juegos, porque hoy podés jugar y podés ganar por una docena de facturas, como decíamos hoy, de Panadería Los Girasoles. Contame el golazo o el bolazo de tu vida. Pero escuchamos ese tema que está muy bueno para analizarlo.

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2: Buenos días, querida Sandra. 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Bueno, un beso y buen fin de...
3: Gracias, mía querida. Te mando un beso enorme a vos y a todo el staff de trabajo que están meta y dale cocinando ahí. A ver qué tenemos acá. Hola, corazón de tela.
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3: Bueno, muchas gracias por la invitación. A ver qué tenemos acá, Raquel, está jugando con nosotros. Se quiere ganar una de las dos docenas de la gente de Panadería y Confitería Los Girasoles, ¿eh?
5: Sandrita, sí. El golazo más grande de mi vida fue cuando por primera vez me saqué la quinela. Jaja, una alegría tremenda. Raquel con el 812. Gracias, besos.
3: Con 812. Bueno, muchas gracias, Raquel. Lilia, acá, Celi, buen día.
6: Hola, Sandra, ¿cómo estás? Mira, no se me ocurre nada. Te digo de mis hijas, que el mayor golazo, no sé qué, es haber visto que se reciban mis hijas. Que en la familia son las únicas que se han recibido. Eso me parece que para mí es un golazo.
3: Recontra golazo.
6: Visto eso de mis hijas. Celia 437, Dayana 254.
3: Gracias, Celi. Acá tengo otro, a ver qué dice acá. Hola
7: Sandra, buen día, buen finde. Se me hace difícil participar en esta consigna porque yo de bolazo, viste, no soy de andar bolaseando mucho.
3: No me imagino.
7: Te puedo contar una anécdota que algunos la creen, otros no.
3: Ojo,
7: como para tratar de participar, nomás comerme la factura de tarde, pero bolazo no, ¿eh? Vos sabés que compré un potro en Pehuajó.
3: Sí.
7: Y no tenía cómo traerlo, viste. Ya parisco el caballo y no tenía carro para traerlo. No, la camioneta no me entraba.
3: ¿Cómo hiciste?
7: Y no sabía cómo hacer para traerlo. Y me acordé que tenía el acoplado playo del cuatriciclo de chapa, pero playo, viste. Y digo, ¿y acá cómo voy a hacer para traerlo con un carro playo? Y el caballo arisco.
3: Claro.
7: Y ahí me avivé. Lo fui a buscar a Rubén, mi suegro. Sí. Muy buen soldador, mi suegro.
3: Sí.
7: Y nos fuimos juntos, llevamos la eléctrica.
3: Sí.
7: Y me le soldó las cuatro herraduras del caballo al piso. Y ahí venía el tipo derechito, se le volaban las crines, pero vos te crees que pegó una patada.
3: No será bolacero, ¿no?
7: Espectacular. Así que bueno, así lo trajimos de Pehuajó, llegamos a Bolívar, le pasamos un poquito la moladora sin gastarle los vasos y ahí tengo el potro en el terreno.
3: ¿Sabés que me hiciste acordar? Cuando una vez Me prestaron una bicicleta, esas de carrera, que tenés que meter la zapatilla y hacer clic, o sea, hacer como una, destrabarlo para sacarle el pie y después bajar. No, yo quise bajar y sacar el pie. Sentía que tenía también el pie atornillado al pedal y me pegué un palo. Pero me hiciste acordar de eso. Bueno, a ver qué tengo acá. A ver acá. Mira, tenemos hoy... este domingo. Vamos a ir a ver todos a Leva Perón. Claro, hoy tenemos... Este fin de semana tenemos 31 de mayo. A las 4 de la tarde vamos a ver el partido que nos va a agasajar, homenajear. Vamos a ser anfitriones. Está jugando el Club Ciudad y que, bueno, que viene muy bien, por cierto. Vamos a contar después bien. Dani me va a dejar toda la info. Ya pasaría a decir que me pase info para que sea mi notero, como yo soy todos los días para él, que él me pase toda esa información. Pero bueno, sé que mañana, 31 de mayo, a las 4 de la tarde, todos al Eva Perón. Se extravió un monedero color rosa con marrón, el color del monedero. Dice Santa Clara, contiene documentación a nombre de María José Apestegui, con tarjetas, DNI, carné de conducir, en la zona, dice aquí, de la calle Revolución. Si alguien lo encuentra, se comunican al 62-1357. María José Pestegui, compañera mía del Cervantes, de la primaria, será ella. 62-1357 es un monedero, color rosa y marrón, y dice Santa Clara, y bueno, y contiene documentación que es muy importante para María José Pestegui. Si alguien la encuentra por la zona de la calle Revolución, 15-62-1357 o aquí a la radio, que será bienvenido el monedero. Ahí está.
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3: Vamos a continuar jugando con la gente que llama al 620485, nos dice, es ese bolazo o ese golazo de su vida. No sé, te sacaste una rifa, te cayó una herencia y la recontrapegaste. No sé, ¿conociste a alguien que te cambió la vida y se fue el golazo? O el bolazo también cabe para jugar y para divertirnos y me contás cualquier cosa. Creo que hoy voy a premiar el bolazo más grande que haya escuchado en la mañana. Lo que te voy a contar ahora tiene mucho de cierto. Estamos por escuchar la nota de las tres rifas que sortea la Escuela Especial 501 con bueno, Federico Inveninato, quien es el organizador de esta rifa, y tanto Eugenia Picciolo como Natalia Quinn nos cuentan cómo hacemos para adquirir estas rifas, porque se sortean, como acabo de contarte, tres motos a fin de año.
8: Nos acercamos a la Escuela Especial 501. Está en marcha una nueva rifa para colaborar con diferentes gastos que tiene aquí la institución. Estamos con Eugenia Picciolo, que nos va a contar como presidenta de la comisión de cooperadora, y también estamos con la directora del lugar. Bueno, así que vamos a hablar con ellas para que nos cuenten las actividades que están haciendo con la rifa, que en este caso no está siendo vendida por ustedes, pero sí hay un grupo que organiza. Eugenia, ¿cómo te va?
9: Sí, bueno, buenos días, saludos a la comunidad. Bueno, tenemos en venta una rifa, la organiza Federico Inveninato. Este año nosotros no vamos a vender. Lo que sí podemos hacer nosotros, si alguien quiere la rifa, nos manda un mensajito. Nosotros tomamos número de teléfono, dirección, y se la pasamos al organizador.
8: Perfecto.
9: Bueno, la rifa consta de una rifa de 12 cuotas, de 7.000 pesos. Se puede pagar, si quieren, la rifa total. Sorteos semanales de 80.000, que van a ser acumulativos si no está vendida la rifa. Tenemos un premio de 350.000 pesos por pago contado, otro de 350.000 por pago anticipado. Y bueno, y el sorteo final, que sería el año que viene, son tres motos.
8: Es un montón, es algo bastante novedoso, porque por lo general siempre es una moto y algo más. Son tres motos.
9: Sí, tres motos.
8: La rifa es vendida solamente en la comunidad de Bolívar, o sea, hablamos, por supuesto, Urdampilleta, Pirovano, Ali y demás, ¿o sale de la ciudad también?
9: La rifa, la idea del organizador ahora es venderla acá en Bolívar, ver cómo estén las ventas acá y la va a sacar a la comunidad. Puede ir a venderla a Carué, a Guaminí, a otros lados. Igualmente ya tiene vendida un chico de Olavarría que nos pidió una rifa y bueno, ya le pasamos el contacto y se la vendió.
8: Bueno, lo importante es colaborar porque tiene un destino el dinero, me contabas.
10: Sí, buenas tardes a todos, buen día. El destino del dinero en realidad tiene que ver con necesidades que tenemos en la institución, siempre el mantenimiento del edificio. Si bien trabajamos con consejo escolar y hacemos un trabajo articulado entre todos, hay cuestiones que son propias de un edificio viejo.
8: Muchos años.
10: ¿Cuántos años?
8: ¿60 años?
10: 60, sí, más de 60. Entonces, bueno, hay algunas cuestiones de mantenimiento, pintura, arreglitos, bueno, pequeñas cositas, cambios que vamos haciendo de mobiliario, que eso lo solventamos desde la cooperadora de la escuela. Es una cooperadora que trabaja mucho por la institución, siempre estamos haciendo cosas. Y entonces el dinero que vamos a recibir de la rifa, invitamos a la comunidad a que colabore comprando los numeritos, tenemos en la escuela muchos estudiantes de primer ciclo. Estamos necesitando ayornar, modernizar y actualizar el patio de la escuela. Necesitamos la compra de juegos y juguetes, material didáctico, que tiene un costo bastante elevado en la actualidad.
8: ¿Primer ciclo es jardín?
10: Primer ciclo, no es jardín, no. Es primaria.
8: Ah, es primaria, perdón.
10: Primer ciclo, y estamos necesitando darle vida al patio por necesidad de los estudiantes, así que estamos en la búsqueda de juegos, de material didáctico. Por ahí hay algunas cuestiones que tienen que ver propias del aprendizaje de los estudiantes, que se requiere algún material específico. Bueno, estamos en la búsqueda siempre de presupuesto, de buscar la mejor opción para poder garantizarle a los chicos un aprendizaje de calidad, sobre todo, ¿no?
8: Antes de pasar al tema que también van a usar el dinero seguramente para el viaje de egresados, como me
10: también
8: contabas,
10: sí.
8: Cuando hablaste de que hay más alumnos, ¿ha crecido la matrícula?
10: Sí, tenemos un incremento.
8: ¿Se ha hecho algún estudio de por qué?
10: No hemos hecho ese estudio, ese análisis, pero sí tenemos un incremento en la matrícula, tanto de primaria. Nosotros acá en la escuela funciona primaria, primer ciclo, segundo ciclo, y la formación integral, que son los estudiantes de secundaria, Tenemos un incremento en la matrícula, tiene que ver con que la modalidad está en transformación, hay un crecimiento en cuanto a nuestro posicionamiento también, que somos una institución enseñante, y desde ese lugar es que, bueno, podemos nosotros... es que podemos... ¿Quieren que cierre?
2: No.
10: Es que nosotros, bueno, nos estamos posicionando como institución, y las familias nos eligen. Entonces, bueno, estamos trabajando en un cambio de paradigma de la discapacidad, posicionándonos desde este lugar y entendiendo que la escuela es una escuela en la que habita a todos, ¿sí? Que nos aloja a todos. Y entonces, bueno, ese es un poco el resultado de un trabajo arduo que se hace en la comunidad, tanto en los niveles, tenemos muchos estudiantes en los distintos niveles, acompañamos trayectoria inicial, primaria, secundaria, y en los centros de formación laboral también.
2: Bueno, está creo que mejor explicado que nunca esto. Bueno, y además me contabas que bueno, que también hay una actividad que es a fin de año, que es el egreso, como en todas las escuelas, que quizás el dinero también de la rifa, que te van a tocar la puerta para vendértela, también tiene ese fruto, ¿no? Para que sí, los chicos puedan irse de viaje.
10: Exactamente. Uno de los grandes propósitos que tenemos en la institución es garantizarle a los estudiantes en igualdad de condiciones como en cualquier otro nivel, su campera de egresado, su remera de egresado, su viaje de egresado, tanto a los estudiantes de primaria como a los de formación integral. Ambas promos de este año son numerosas. Entonces, bueno, recibimos la donación de una mamá, no recuerdo el nombre de la empresa,
2: Oveja Negra.
10: Sí. Nos donó las remeras y camperas para todos los egresados, así que le agradecemos un montón porque es mucho dinero para nosotras. Sí, sí, sí. Y los viajes, estamos en la búsqueda de presupuestos para realizar. Generalmente el año anterior fuimos a Tandil, que disfrutaron un montón los chicos de ese viaje. Este año, como son tan numerosos, tenemos que pensar en dos viajes. Así que, bueno, hay que hablar de otros números. Pero bueno, creemos que la comunidad nos va a acompañar en la compra de la rifa y también iremos haciendo algunos otros eventos como para poder solventar estos gastos.
2: Gracias, Nati. Bueno, y volvemos, si querés, a dar los contactos para que se pongan a tono con la información de la rifa y que puedan colaborar, que ya empieza a jugar...
9: A partir del mediado de junio. No recuerdo bien la fecha, pero a partir del mediado de junio ya van a empezar las primeras rifas que tienen venta. Si no sale, que no está vendida, queda acumulado para el fin de semana siguiente.
2: Perfecto.
9: Bueno, te doy mi número de teléfono, 2314-404946. Me mandan un mensajito a mí, yo se lo paso al organizador y bueno, y ellos nos van a visitar. Ya tenemos gente que nos ha venido a tocar timbre preguntándonos por la rifa. No tenemos nosotros por una cuestión de organización como para que la
2: organización no mezclar las cosas, no está mezclar, perfecto.
9: Sí, porque después se nos...
2: Y también un alivio para ustedes porque sí, tienen también otras cosas para hacer y de manera simultánea se está generando un recurso que les va a venir muy bien a ustedes.
9: Bueno, la rifa es de color rojo porque nos han preguntado...
2: Bien, buen dato.
9: Mucha gente nos ha preguntado de qué color es la rifa nuestra. Que sí, es la que está nuestra en circulación.
2: Con habilitación municipal, como todo. Habilitación
9: municipal, tiene todo. Los vendedores están con un loguito que dice, identificado, que dice Asociación Cooperadora Escuela 501. Bueno, con el nombre de cada vendedor. Y lo otro que queremos agregar, que con esta rifa que organizamos, nosotros le damos participación a otras cuatro instituciones que van a recibir
2: beneficio. ¿Quiénes son?
9: Que son los dos centros complementarios.
2: 801 y 802.
9: Escuela 502 y SEAT, que ahora no es más SEAT.
10: Escuela
9: de Educación Temprana.
2: Que funciona en el edificio 502.
9: Exacto. Funciona en el edificio 502. Bueno, ellos a fin de año van a tener un bono como de beneficio para cada instituto.
2: Me encanta que sea bastante abarcativo. Bueno, y antes de irnos, quería hacer un saludo.
10: Sí, pero quería aclarar una cosita. Que una de las motos que nosotros tenemos en esta rifa es una de la moto ganada el año anterior, ¿verdad?
2: Claro, que la donó.
10: El José premio. Boca, que donó su moto para que este año pudiéramos hacer la rifa. Bueno, incrementamos los premios.
2: En vez de dos, son tres motos.
10: Son tres motos. Una de ellas es la que nos volvió a donar el ganador del año pasado.
2: Me encantó ese dato. Y un saludo.
10: Vamos a saludar a todas las maestras jardineras, a todas aquellas que trabajan con nosotras en pareja pedagógica en los distintos niveles. Un saludo.
2: Bueno, muchas gracias. Y gracias por la información.
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3: Bueno, te lo dije, si vos no pones la 106 no te enterás de un montón de cosas. Mirá, ahí te podés ganar una de las tres motos que nos contaban las chicas de la Escuela Especial 501. A ver, tenemos más gente. ¿Qué es, bolazo o golazo?
11: Hola, Sandrita, ¿cómo andás? Mirá, te cuento. Yo iba a recibir una plata de un tío que no tenía hijos.
3: Sí.
11: Pero se adelantaron a nosotros, o a mí, mejor dicho.
3: Sí.
11: Así que no recibimos nada. Te mando un besote, Susana 910.
3: Qué calentura, ¿no? Digo, pues, se quedaron con lo tuyo. Acá dice, buen día, Sandra. Bueno, una herencia no pude terminar y me pude terminar mi casita. Bueno, esos audios, díganmelos en voz, por favor. Bueno, ahora sí, tengo que hacer un... Mira, noticias exteriores, escuchá.
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13: No sé, ¿conociste a alguien que te cambió la vida?
14: Yo tengo que contar una historia que tiene un poco de chacra y un poco de campo, porque... Nosotros habíamos hecho el curso de inseminador artificial en
3: Itapsa. No está chequeado, ¿eh?
14: Y nos fuimos a trabajar a un campo en Deró. Y el hombre tenía hacienda que era charolé, que era de un color muy, muy especial.
3: Uh-huh. Charolay.
14: El que conoce de hacienda te va a saber decir.
3: De Charolay, decía yo.
14: Y esto no es bolazo, es verdad, ¿eh?
3: Ah.
14: Tiene alto porcentaje de verosimilitud, como dice la prensa ejecutiva. Es decir, es casi cierto. Entonces, cuando nosotros inseminábamos a Bertinangu, y él encerraba los toritos, charolé, que son animales que están en formación de alrededor de 250 kilos, 280 kilos, ya saliendo de la invernada.
3: Me siento un charolito.
14: Todos los días les faltaban 3 o 4. Renegaba, bueno, nosotros terminábamos la ronda de inseminación.
3: Sí.
14: Y salíamos con los caballos a buscarlo, los tipos escondidos atrás de los zapallos.
3: ¿Qué?
14: Había una plantación de zapallos, 3, 4... todo el charolé escondido atrás de los zapallos. En principio, cuando el zapallo estaba creciendo, se escondía uno solo atrás de cada zapallo. Después, ya cuando el zapallo iba levantando volumen, se llegaba a encontrar hasta 2 y hasta 3 toritos charolé atrás de los zapallos. Así que el que a buen zapallo se arrima, buena escondida lo cobija, sería el refrán. Te mando un abrazo. Sandruli, después te paso el informe completo de deportivo.
3: Dale, Dani, gracias por esa historia. Me encanta, pero no sé si no es bastante cierto lo que está contando.
15: Hola, Sandra, ¿cómo andás?
3: Hola, María Esther.
15: Espero que bien. Bueno, voy por la consigna. Sí. Yo golazo pocas veces porque nunca tengo suerte de sacar cosas grandes. Una vez en el Plan 9 Luna, hace mucho tiempo, porque ya hace tanto que no se juega, saqué un televisor. Y después, a tiempo grande, una vez jugué 4 cifras a la quinela y saqué las 4 cifras con 2 pesos. Pero era mucha plata en ese tiempo, alcancé a comprar microondas, placar, un montón de cosas. Bueno, anoto María con el 169. Gracias.
3: Ay, gracias. Podemos siempre estar ahí, ¿eh? Me encanta. Bueno, seguimos nosotros con más información para este boletín.
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3: Bueno, y tengo que cumplir con gustos y además el público es muy variado y voy a pasar un buen tangazo, ¿eh? No sé si es Cambalache de Julio Sosa, ahí estoy chequeándolo, pero qué hermosos tangos. ¿Bailamos un 2x4?

0: Ahí estamos haciendo esperar un poquito a la nota que estamos en vivo en este momento. Estamos acá preparados ya para grabar. En minutos vamos a escuchar en este instante. Hoy se hace una actividad muy linda en el Cine Avenida. Acá ya estamos en contacto con Mariela. Hola, Mariela Peluso, buen día, ¿cómo estás?
1: Hola, Sandra, ¿cómo estás? Buen día a toda la audiencia.
0: Te hice escuchar bien. Un tangazo ahí, mientras tanto.
1: Sí, hermoso.
0: Bueno, Mariela, vamos a contarles a los oyentes, por si no saben, que se dictó y ya culminó un curso muy valioso para vos en cuanto a tu profesión. ¿Querés explicarlo vos?
1: Sí, con muchísimo gusto. En realidad es un taller en el cual, por un año más, porque ya lo hicimos el año pasado con muchísimo éxito. Este año ingresaron entre 50 y 60 alumnos al nivel 1, que son todo gente nueva que se suma a lo que es mozos y camareras profesionales, se suman a los que ya egresaron del año pasado. Quiere decir que vamos a tener un número hermoso para cubrir todos los lugares y los eventos gastronómicos en Bolívar, que de hecho ya este verano no se tuvo que traer gente de mozos de ningún lado, porque con todos los que se capacitaron cubrieron todos esos lugares, y es hermosísimo para la gastronomía de Bolívar tener este nivel de mozos y camareras.
0: Bueno, y que te ha servido muchísimo, como bien contabas, porque la falta de recurso humano de ese trabajo, hay que prepararlo bien, porque hay muchas condiciones que cumplir.
1: Sí, por supuesto. En nuestro taller se enseña desde lo que es la presencia del mozo, o sea, el perfil del mozo, hasta todo lo que se hace adentro de un lugar gastronómico o en un salón de eventos. Desde atender a una mesa hasta lo que es faginar, armar, poner mantelería, cómo se ubican los cubiertos, damos todo lo que es protocolo y ceremonial. Es una capacitación muy, muy completa, que lo que hace es crear una experiencia, la famosa experiencia que te piden para trabajar. Bueno, esto se crea, por eso es un taller, porque hacemos la parte teórica, pero también se hace mucha parte práctica. Ellos

0: aprendido el año pasado?
1: Bueno, yo este año di lo que es nivel puro, como se hizo el año pasado, que este año, por inquietud también, que no quiero que dejar de decirlo y agradecer, por inquietud de algunos alumnos, cuando salió el tema de las cosas que pueden pasar en una comida, en una cena, por medio de una persona que se puede ahogar o estar en una situación extrema, pedimos que nos hicieran una capacitación de RCP, que estoy sumamente agradecida.
0: Qué bueno eso, ¿eh?
1: Sumamente agradecida, uh-huh, porque la verdad que fue espectacular. Los chicos fueron, todos los alumnos pudieron practicar, y bueno, es algo que suma y que es sumamente importante para un mozo que está atendiendo en cualquier lugar gastronómico. O sea, es importante en la vida saberlo, y bueno, más en este rubro que se ingiere obviamente comida y que puede pasar. Se hizo para niños y para adultos, así que sumamente contenta. Y después hicimos, se hizo el nivel 2. Las primeras clases fueron, que eso lo dictó Leo Curuchet.
0: Sí.
1: Y bueno, nada, yo estuve ahí sosteniendo, apoyando. De hecho, eran chicos que habían cursado el año pasado nivel 1. Se dieron unas clases de nivel 2, donde él cuenta muchísimas experiencias hermosísimas. Es impresionante lo que ha vivido en el rubro de la gastronomía, que fue y lo puso a disposición de todos los alumnos, uh-huh, así que hermosísimo, elevó muchísimo la vara en eso, contándoles y a la vez enseñándole cosas superiores de las que vimos el año pasado. Uh-huh. A eso se le sumaron que las que dio clases también de lo que es barra de tragos, y bueno, y dio todo una especialización en cómo se preparan los tragos, que de hecho hoy va a haber una exposición donde los alumnos van a preparar tragos ahí en vivo.
0: Una degustación de tragos, me decían, sí.
1: Exacto, va a ser una degustación de tragos también. Y nada, la verdad que fue hermosísimo, estoy más que contenta con este taller. Y nada, y también que lo hayan sumado a Leo me parece una experiencia muy importante, superadora para todos los que pudieron concurrir.
0: Porque se complementa, ¿viste? Cada uno tiene su saber y su conocimiento y no se lo guardan. Está bueno eso porque es una salida laboral. Siempre decíamos con vos cuando te hacíamos las notas del año pasado que abarca muchas edades. Desde el adolescente que está juntando dinero para viajar, que quiera trabajar de mozo en algún evento, o que quiera trabajar en alguna ciudad que esté estudiando en los horarios que pueda para solventar los gastos también y ayudar a los papás, una mujer o un hombre que tenga que agregarle otro poco de dinero al ingreso porque no alcanza el que tiene y puede hacer alguna hora, entre comillas, extras los fines de semana, y hacerlo bien con el conocimiento, bueno, habla que está bueno prepararse, ¿no?, para poder dar un buen servicio.
1: Sí, mira, yo la verdad que este año, por ejemplo, tuve la satisfacción de que el año pasado, por ejemplo, fueron algunas mamás que de hecho están trabajando de mozas, y este año fueron sus hijos adolescentes, que están, tuvimos chicos de la escuela técnica, chicos de diferentes escuelas, que fueron a hacer la capacitación, este taller, y que nada, y estamos muy contentos de ingresar toda esta camada de adolescentes y que les sirva realmente para eso. Hay chicos que se recibieron el año pasado, este año están estudiando y por ahí me mandan fotos o videos y me cuentan, mira Mariela, estamos trabajando los fines de semana, que están estudiando y y les sirve para sumar ingresos a la economía. Así que nada, yo estoy muy contenta.
0: Bueno, acá me está diciendo, mira, alumnas tuyas, dice, buen día Sandra, muy feliz y agradecida por la gran capacitación de Mariela y Leandro, mucha entrega y profesionalismo, gracias. La tengo guardada como tequepanas, es Vanessa, Vanessa Vanessa Díaz, ahí está, que bueno, que también le agradezco, un amor de persona que también se capacitó, ¿sí?
1: Sí, Van está ya en el nivel, hizo nivel 2, hizo barra y nivel 1, una excelente persona, y también tiene su emprendimiento, así que bueno, nada, creo que todo sirve para mejorar. Y también toda esta cantidad

0: de alumnos, que en total son 100 o 110 uh-huh. aproximadamente, que van a recibir sus certificados hoy. También hicieron la clase del curso de manipulación de alimentos.
1: Muy bien.
0: Este año también lo incorporamos como obligatorio, ¿sí? Para
1: está
0: que
1: perfecto.
0: Salgan totalmente aptos para poder trabajar en cualquier servicio o lugar gastronómico.
1: Bueno, y hoy va a ser la entrega de los diplomas. El año pasado fue en el CRUB, en el Aula Magna, Ana Mariana Tielo, pero esta, en nuestra oportunidad, va a ser en otro lugar.
0: Bueno, déjame agradecer, Sandra, primero, bueno, a la gente de producción, a Mariano Zarragúa, a Kevin y a Flor, que, bueno, ellos son quienes este año propusieron nuevamente que se hagan estos talleres y bueno, y ahí conocí a Leo y arrancamos con esto tan hermoso, que bueno, que se fue ampliando y que se sumó la Cámara Comercial para acompañarnos en este trayecto de los talleres. Hemos trabajado un montón en conjunto con la Cámara y bueno, entre los lugares que se tiraron trabajaron para hacer este cierre. Bueno, se propuso el Zoom del Cine Avenida, el cual se está preparando hermoso, donde se va a hacer la entrega de certificados. Los alumnos van a hacer como un pequeño desfile. Los chicos de barra van a hacer los tragos. Está invitada la familia, es abierto a la comunidad. Y de hecho, también agradecer al Rotary Club, que se sumó con una feria del plato, que va a estar ofreciendo a bajo costo para quien quiera degustar, comer o tomar algo durante el evento, lo va a poder hacer.
1: Me encantó. Cine Avenida, entonces, hoy.
0: Cine Avenida a las 15 horas. Nada, los esperamos a todos y bueno, nada. Muy, muy, muy contenta con este cierre. Hay mucho trabajo detrás de lo que son los talleres. También quiero que lo sepan, trabajamos muchísimo en reuniones, en armar las listas todo el tiempo, pasar asistencia, nada, cubrir todos los sectores y estar a disposición de los alumnos. Sabemos que hoy la economía es sumamente complicada para todo el mundo, así que hoy poder ir con una camisa blanca, un pantalón negro, el que tiene su chaleco irá vestido de mozo, uh-huh. Lo mismo para las barras, se les sugirió, se les ayudó a que se junten de a dos o tres chicos para comprar una bebida y así poder, los hemos ayudado mucho con Leo para que hoy puedan estar, creo que es muy importante porque han hecho mucho esfuerzo todos los chicos y todos los alumnos para poder estar correctamente hoy cumpliendo con todo lo que organizamos.
1: A la altura de las circunstancias, como se dice.
0: Por supuesto.
1: Mariela,
0: por supuesto,
1: ¿viene el año que viene la próxima etapa? ¿Qué tienen previsto? ¿O este año hacer algo más?
0: Mira, nosotros, como siempre, y creo que Leo piensa lo mismo que yo, estamos a disposición, por supuesto. Los gastronómicos llegamos a un punto que le aflojamos nuestro trabajo, pero nos encanta contarlo, darlo, preparar gente. Y bien, desde el corazón, la gastronomía es algo que se siente, se lleva. Así que nada, obviamente estamos dispuestos a seguir en lo que sea.
1: Bueno, Mariela, te agradezco mucho tu predisposición para este momento de la mañana. Reiteramos el horario de la entrega de diplomas y degustación y demostración de lo que han aprendido en estas capacitaciones de nivel de mozos, camareros, bueno, y todo lo que también pudo entregar Leo Curuchet. Contanos dónde, el horario, perdón, para que la gente pueda acompañar, seguramente el público.
0: Por supuesto, está abierto a la comunidad, es a las 15 horas, en el Zoom del Cine Avenida, en la parte de abajo. Uh-huh. Ahí los vamos a estar esperando a todos para disfrutar un hermoso momento.
1: Que tengas una excelente jornada, Mariela, gracias.
0: Muchísimas gracias, Sandra, por estar acompañándonos siempre y, bueno, un saludo a todos los chicos.
1: Muy amable. Ella es Mariela Peluso, que está con nosotros, capacitadora, y bueno, y hoy entregan los diplomas para esa gente que hizo esas capacitaciones, que vienen bien porque cuando vos vayas a un restaurante o vayas a una barra de tragos, ellos son los alumnos los que te van a atender. Una pequeña pausa, después seguimos con más de la radio.
2: Pausa. Un respiro corto, como cuando dudás antes de mandar ese audio. Enseguida volvemos con más de eso que te acomoda el día. No te vayas lejos, ¿eh? 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
1: Bueno, seguimos acá en la mañana de la radio, así se llama el programa, hasta la 1 de la tarde. Pasan 49 minutos de las 11 de la mañana. No tenemos datos actualizados hasta las 3 de la tarde y luego a las 9 de la noche. Por eso que seguimos calculando más o menos que debe haber unos 10 grados, 12 grados como mucho, porque hay solcito, está despejado, está hermoso el día, inclusive para abrir las puertas, ¿viste? Para hacer ese día puloy. Ahora vamos a escuchar los mensajes que han entrado, porque estamos jugando con el bolazo de tu vida o el golazo de tu vida. Y acá me dice Alejandro, mándanos un saludo, que estamos aquí con los chicos en el taller, con Juan y con Tomás, con Lucho, con el Flaco y con Guille, dice acá, que me olvidaba de nombrarlo, el tema que tengas a mano. Entonces a ellos que están pidiéndolo, le vamos a pasar un tema que es un chamamé, pero un chamamé tipo bailanta, que lo interpreta Sharon y los Camperos del Chamamé. Se llama Cuidado que te supero, está muy bueno, así que espero que lo puedan bailar y disfrutar entre los amigos mientras trabajan.

0: Pero qué chamamé más campero, che, me encantó, está buenísimo. La verdad, esto de andar inspeccionando temas de otros tinte, está buenísimo. A ver qué tengo acá, el audio de Daniel.
1: Bueno, San, un día soleado, hermoso, ¿eh? Muy lindo día, la temperatura muy agradable en la ciudad de Bolívar. Y bueno, todos ilusionados, preparados, porque mañana a las 16 horas, uno de los punteros de la zona A del el torneo de Primera Nacional es el Club Ciudad de Bolívar, y claramente tiene la oportunidad de seguir reafirmando, estirando esa alegría de ser puntero en el primer año que milita en la categoría. A las 16 horas va a recibir al Club Atlético San Miguel, lo va a hacer allí en el Estadio Municipal Eva Perón. Hasta las 13 de hoy, o sea, tenés una hora más, podés comprar las entradas en el Domenio, allí en la Cacique Coliqueo, 20.000 pesos la popular, 32 la platea, y recordá que no se puede ingresar, si mucha gente me decía, sí, pero en la cancha de San Telmo había gente con termo tomando mate. Bueno, acá no se puede ingresar ni con termo, ni con equipo de mate, ni con botellas que estén prohibidas. De hecho, cuando te venden una gaseosa le sacan la tapa para que vos no puedas usar eso como un objeto de lance y de afectar a algún jugador. Cosas así, detalles. Pero lo importante es que el Ciudad viene siendo una de las revelaciones del torneo y quiere reafirmarse con su público. Tenemos que llenar ese bendito estadio municipal. Nosotros vamos siempre del lado de la Venezuela con la banda nuestra. Somos poquito, pero somos. Y vamos a estar de nuevo mañana acompañando al equipo de Diego Funes, que claramente ha sabido entender la categoría. Hay que saberla leer a la categoría, armar un equipo de menor a mayor, fortaleza en el arco, fortaleza en defensa, fortalece la mitad de la cancha y de a poquito abriéndose el arco a los delanteros que venían un poquito negados, pero bueno, ya Khalil mojó en la cancha de San Telmo después de una exquisita pared que tuvieron sus compañeros ahí sobre el vértice izquierdo del área y fusiló al arquero. 1-0, se trajo los 3 puntos de allí de San Telmo, de la famosa isla Maciel. Así que muchachos, 16 horas el domingo en el Estadio Municipal, acompañar al Celeste. Recuerden que hoy sábado hasta las 13 en el Domenio pueden comprar las entradas. Y si no, desde las 14 mañana en la oficinita que está la Dirección de Deporte habitualmente en el Complejo República de Venezuela, ingresás y la compras ahí, ¿sí? 20.000 pesos la popular, 32 la platea, y acompañás al Cele, que como dije recién, es una de las revelaciones del torneo. San, buen final de programa, un abrazo.
0: Gracias, un Dani, gracias. Sí, la verdad que, bueno, uno, viste que somos sexistas. Cuando sepamos que ya está a punto de pasar a de categoría, ahí vamos a estar acercándonos seguramente mucho más. Tengo audios que han llegado y que los quiero compartir porque, bueno, siguen jugando con esto del bolazo o el golazo de tu vida.
2: Hola, Sandra, buen día.
0: Hola, Manu.
2: No voy a participar porque estoy en el campo, pero te voy a contar. Hace un tiempo fuimos con unos amigos así a tocar a un pueblo vecino y... Ah, bueno, qué sé yo, estábamos ahí, estuvimos tomando.
0: Sí, agua.
2: Terminamos de tocar y bueno, arrancamos de vuelta para acá, para la ciudad.
0: Sí.
2: Cosa que no hay que hacer, pero bueno, salimos.
0: Hace mucho, qué sé
2: yo. Íbamos y a mitad de camino se nos paró el auto.
0: Sí.
2: Y me fijo así, no tenía combustible.
0: Pero.
2: Así que bueno, le dije a todos, bueno, agarren, pónganse en fila y...
0: empujar
2: a orinar en el tanque.
0: Ay, qué pavada.
2: Con todo lo que hemos tomado, capaz que el auto arranca. Así que bueno, hicimos todo pipí en el tanque del auto.
0: Y buenas.
2: Le dimos arranque, no arrancaba, hasta que por ahí uno de los chicos dice, para que le voy a soplar le voy a soplar en el carburador, por ahí arranca. Y agarra y lo sopla así, y ahí nomás pegó la llamarada y salió andando. Y no sé, después estuve por lo menos mes y medio, creo, andando de... solamente con el pipí de esa noche de que tomamos mucho. Mariel, te mando un abrazo.
0: Pagada de alcohol, ay, Dios, terrible eso. Bueno, a ver qué pasa acá. Raúl.
3: Buen día, Sandra, ¿cómo andás? No me hace el favor, Sandra, ¿me puede pasar la primera quinela de Nación y Provincia nada más de ahora, de la previa? Bueno, Sandra, que tenga muy buen día. Que lo pase de lo mejor junto con Daniel y la familia. Y vamos a Bolívar hoy, vamos a Bolívar.
0: Claro, es mañana. Yo le contaba que después, viste, Daniel lo aclaró. Es mañana. Pero te voy a pasar porque, ¿sabes qué? Me estoy agrandada porque gané. Digo, no, acerté. Bueno, en la previa de ciudad, 9.881. En provincia, 2.458. En Santa Fe, 5.098. En Córdoba, 7.107. Y en Entre Ríos, 7.629, que lo dimos como favorito al 29. Así que, jugal, ya acerté uno. 09 El Arroyo, 18 La Sangre, 29 San Pedro, que ya salió, 83 El Mal Tiempo y 3.132, que es el dinero. Y aparte, desde provincia nos mandó George Gerby, 39 La Lluvia, 978 La Remera y 1.002 El Niño. Bueno, ojalá que puedan jugar y seguir ahora con la que sigue. Bueno, los datos del tiempo siguen siendo los mismos. Ahora actualizó, mira, a las 11 de la mañana, 10 grados 2 décimas a las 11 de la mañana, ya hace una hora de esto. Yo te dije más o menos entre 11 y 12 grados. La humedad 90%, la presión 1014.9, el viento de noroeste a 6 kilómetros y la visibilidad a 8 kilómetros. Eso en cuanto a lo que pasaba hoy a las 11 de la mañana. Vamos de vuelta ahora con los mensajes que siguen llegando a través del WhatsApp de la radio, para contarles que hay más mensajes acá, nos están escribiendo. Tenemos acá a Pablito, a ver qué dice Pablo, buen día.
4: Hola, Sandra, ¿qué haces? ¿Qué onda? Buen mediodía.
0: Es tarde.
4: Yo sé que ahí estaba con gente acá en el negocio y no pude escuchar la consigna. ¿Me podés pasar la consigna? ¿De qué se trata? Y también de la rifa, de esa rifa de las motos, de las tres motos. ¿Quién la vende? Gracias, Sandra Bel, disculpa la molestia.
0: Claro, pero tengo que hacerte escuchar dos notas de 10 minutos. Después te cuento bien, pero son las chicas de la Escuela Especial 501 que difundían. Tendrías que pasar por allá y las chicas te van a dar toda la información, o me pedís por privado el teléfono de una de ellas. Y yo te lo paso. A mi número personal, escribime, Pablito, porque no lo tengo acá en la compu de la radio. Acá tengo un mensaje, también un llamado a la solidaridad, a ver si alguien puede ayudar a esta persona.
5: Hola, buen día. ¿Cómo están? Una pregunta. ¿Alguien habrá encontrado una billetera a nombre de Ricardo Torres? Si alguien encontró, tenía tarjeta, documentos, dinero y todo, por la calle Sarmiento, estuvo en otro lugar. ¿Quién encontró? ¿No me podría avisar a mí, que yo soy amigo de ella, chico no es de acá de Bolívar, es del Valle? Me avisan al 46-41-57. Muchísimas gracias. Si alguien encontró, me mandan un audio o me llaman. Muchísimas gracias. Que tengan un buen día.
0: Bueno, Martín, para que vamos a escuchar de vuelta.
5: Hola, buen día.
0: ¿A nombre de quién está la billetera?
5: Sí. Una pregunta. ¿Alguien habrá encontrado una billetera a nombre de Ricardo Torres?
0: Ricardo Torres.
5: Si alguien encontró, tenía tarjeta, documentos, dinero y todo, por la calle Sarmiento, estuvo en otro lugar.
0: Ricardo Torres.
5: ¿Quién encontró? ¿No me podría avisar a mí?
0: Ahí está.
5: Que yo soy amigo de ella, chico no es de acá de Bolívar, es del Valle. Me avisan al 46-41-57.
0: Bien.
5: Muchísimas gracias. Si alguien encontró, me mandan un audio o me llaman. Muchísimas gracias, que tengan un buen día.
0: Dale, Martíncho, dale, ojalá que aparezca. 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Bueno, muy bien, ahí tenés una posibilidad. A ver qué me dice acá Pablo, así seguimos con más música.
4: El golazo que se dice, lo que va, me pasó, mejor dicho, el golazo que me pasó, es ser padre, sí.
0: Mirá, qué golazo.
4: De una hija hermosa, 21 años ya.
0: Qué golazo.
4: Así que ese, el ser padre, no, es el mejor golazo que me pasó.
0: La verdad.
4: Soy Pablo con el 604, gracias, Andrés Isabel.
0: Pero cómo no, recontra golazo, ¿eh?

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4: Bueno, vamos a cantar esta canción Contale a la gente, ¿es tuya?
5: No cantes nada.
6: Es una canción mía, muy agradecida que me invites a cantar una canción mía. Para mí es un honor, es una canción que escribí muy despechada. Y espero que haya muchas chicas.
5: Ay, no, no, despechadas no, que ya sabemos muchas, no, despechadas no. Bueno, antes de que te despeches, te quiero contar que hoy, como todos los sábados, a partir de que comenzaron con el tema de las figuritas y los álbumes, Bolívares Mundial 2026, vuelve la jornada de intercambio de figuritas, se viene la segunda jornada de intercambio de figuritas para este mundial, una propuesta municipal, recreativa y gratuita que vuelve a realizarse en el Skate Park para seguir viviendo una pasión mundialista en comunidad. La actividad se realiza hoy, 30 de mayo, de 15 a 16:30 horas. Está pensada para que niños, niñas, adolescentes, familias, mucha gente grande puedan acercarse con sus álbumes y figuritas repetidas para intercambiar, completar colecciones y compartir una tarde diferente. La propuesta forma parte de Bolívar es Mundial 2026. Busca generar espacios de encuentro, recreación y participación comunitaria en torno al fútbol y la ilusión mundialista. Durante la jornada también va a haber música, juegos deportivos y de mesa, espacios para pintar y pintarse, además sorteos con temáticas mundialistas. La primera edición contó con una gran convocatoria de vecinos y vecinas que disfrutaron de una tarde atravesada por el compañerismo, el intercambio y la emoción de completar el famoso álbum del mundial. La invitación está abierta para que toda la gente vaya de todas las edades. Solo hay que llevar el álbum, las figuritas repetidas y ganas de compartir una tarde mundialista. Recuerda, hoy a las 3 de la tarde en el Skate Park. Están más que invitados. Bueno, eso para que sepan que si no pudiste comprar más figuritas y tenés muchas para cambiar, espera hoy, acércate y hacelo. Así podés llenar el álbum o por lo menos conseguir algunas de las que vos tengas repetidas, que ya hayas pegado la original y que te puedan dar otras que a vos te falten. Bueno, buen día, Sandra. Bueno, yo les pido a todos que me dejen el audio, porque es más fácil. Viendo programa, me pasó anoche en el bingo de la barría, me saqué el pozo mayor, nos fuimos de vacaciones a Necochea, soy Jorge con el 821. Bueno, pásenme en el audio para que quede más divertido, que la gente también escuche cómo ustedes están trabajando en estos bolazos de su vida.
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9: Hola Sandra, te habla Gustavo, ¿no? Me pasas un tema a Eugenia Quevedo y Ángela Laiva, de las dos que cantan, un tema de ellas dos. Gracias, Sandra.
10: Atento, grabando.

0: Bueno, seguimos acá apostando, escuchando. A ver qué me dice acá. Hola.
1: Buen día, Sandra.
0: Hola, Jorge.
1: Ahí te mandé WhatsApp, pero decís que por...
0: Sí, mejor.
1: Por radio.
0: Contame.
1: Muy lindo tu programa, todo. Y gracias. Lo más lindo que los pasó.
0: Sí.
1: Que me saqué el pozo mayor en el bingo de la barría.
0: ¿En serio?
1: Y lo fuimos de vacaciones a Necochea. Así que todo lindo fue. Una noche. Hoy era tiempo de verano. Así que, Jorge... 8-21.
0: Qué lindo, que eso sí que fue un golazo. Acá tengo otro audio que es, acá lo dice, a ver, acá.
2: Hola, Sandra, buen día, ¿cómo estás?
0: Hola.
2: Mariel te habla.
0: Hola, Mariel.
2: 086, mi terminación de documento. Y golazo, lo mío sí, golazo, haber sido mamá de dos hijos.
0: Igual.
2: Para la madre, que es un golazo, es. Lo único que bueno que fue por cesárea porque uh-huh. se habían complicado las cuestiones.
0: Igual, lo mismo. Sí.
2: Se llevan poquita edad entre uno y otro, así que la segunda vino por cesárea también, pero bueno, el primero que iba por parto normal tuvo que ser cesárea.
0: Uh-huh.
2: Y un asquito también, hubo una persona que sí. me dijo que no había sabido ser madre porque no había sido por parte normal.
0: Ah, no,
2: así que mirá, qué golazo. Dos mira. Hijos, tomá.
0: Por parte.
2: Sandra, buen programa, hermoso.
0: Ay, no, qué feo, Mari. Yo también tuve, ¿cómo nos vamos a parir nosotras las mujeres? Mirá, no, sin desmerecer el laburo de las personas que tienen con parto natural. Nosotros, las que tuvimos cesárea, también hay que pasarlo, ¿eh? No es fácil, ¿eh? También tiene sus contras, pero somos madres, gestamos 9 meses nuestros hijos salió de nuestro ser otro ser humano. Mirá qué golazo ese. A ver aquí qué dice.
3: No, digo, golazo mío, una cosa que me gustó, digo, conocer que había por tele, viste, así, del canal Pasión de Sábado, viste, que
0: sí.
3: lo ve por tele,
0: sí.
3: y pude conocerlo así en vivo, así en el canal,
0: ajá.
3: viendo los grupos de música, así en Pasión de Sábado, el estudio de América, así lo pude conocer, eso me gustó, que nunca lo podía conocer, lo vi por tele y lo vi mira. En vivo ahí en Pasión de Sábado, eso me gustó, Sandra.
0: Qué bueno.
3: Te dejo ese sueño, pude conocer Pasión de Sábado en el estudio, que nunca lo conocí, te dejo eso. Ese sueño pude conocer Pasión uh-huh. de Sábado, Sandra, y qué te iba a decir, bueno, te dejo el documento mío si hay
0: dale.
3: Que dejarlo, 38-362-379.
0: Exacto, Gustavo con el 379. Gracias, Gustavo, me encantó tu experiencia. A ver ahí.
4: Hola, buen día, Sandra.
0: Martita.
4: Un golazo en la vida es haber sido abuela.
0: Mira, qué golazo.
4: Mi nieto hermoso que se llama Faustino y que tiene 9 años, lo amo.
0: Qué golazo,
4: lo amo con todo el corazón. Bueno, me anoto con... Soy Marta y me anoto con el 619.
0: Marta.
4: Gracias.
0: Perfecto. Bueno, ya entra el sorteo, ya entra en las últimas que están en el sorteo. Gustavo, Marta y bueno, y acá Mariel también. Bueno, ya creo que hasta acá llegamos porque...

0: Era hasta ahí 30, son y 27 ya, si hacemos el sorteo. Y la persona que recibe el mensaje mío, porque solamente juegan a través de WhatsApp, cuando le llega el mensaje de la radio, es porque ganaron. Yo después voy a dar los ganadores también, pero yo me acostumbro a escribirle de manera personal a cada ganador para explicarle que tiene que venir antes de las 13 horas a buscar el vale, que el vale es un voucher o un vale, un papel donde dice con eso pueden retirar el premio de, en este caso, Panadería Los Girasoles de General Paz de 48. A ver qué dice acá Raquel.
1: Sandita, el golazo más grande de mi vida fue cuando por primera vez me saqué la quinela. Año de esto, ¿eh?
0: Mirá.
1: Ajá, una alegría tremenda.
0: Ya Raquel, dicho
1: con
0: eso.
1: El 812. Gracias, besos.
0: Pero ya lo había mandado, Raquelita. Dos veces me lo mandaste. Raquelita, ¿estás bien? ¿Estás bien, Raquelita?

0: Hola Sandra, buena jornada, buen fin de. Mira, estoy escuchando, llamo recién porque igual no participo del sorteo, pero el golazo mío fue irme a trabajar a Buenos Aires, sacar una parte de la lotería y en uno de esos trayectos de me compré un departamento en Mar del Plata, conocer a quien fue mi pareja durante 26 años y bueno, haber conocido Europa, todo eso, creo que mi viaje a Buenos Aires fue el golazo mejor que pude haber tenido, hacer amigos y nada. Un cariño grande, como ya te dije, buen fin de hasta el lunes y buen comienzo de mes el lunes. Chaucito.
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2: Vamos a escuchar un poquito de humor. A ver.
3: A ver. De alma y los que son inteligentes saben reírse de sí mismos. Y solamente los que, son grandes de alma y los que son inteligentes saben reírse de sí
2: mismos. Voy a frenarlo porque tiene que estar presentado.
4: ¿Quieres que te ayude?
2: Ahí está. No. Quería que lo presentaras vos.
4: Humor, un poquito de humor.
2: Dale, porque quería que lo presentara, pero se me cerró la página.
4: Bueno, no importa.
2: Ahí está. Ahí lo hacemos de vuelta. Está como caprichoso.
4: Ahí está.
3: Solamente los que son grandes de alma y los que son inteligentes saben reírse de sí mismos.
4: Sí, sí.
3: Y este es un mérito de santiagueño, de algún que otro cordobés, de algún que otro judío. El judío también suele reírse de sí mismo, de lo que la gente cree de ellos, sobre todo.
2: Ajá.
3: Y le decía esto de que los judíos son de reírse a sí mismos, porque el otro día estuve en una sociedad hebrea y me tiraron con un par de cuentos de judíos, cargué las alforjas. Cuentos de ellos por ellos, ¿no? Me dice que un paisano de ellos sube un taxi en Buenos Aires con un paquete y le dice al taxista, dice, a Corea. El taxista, viste, el cancherazo, le dice, Corea del Sur o Corea del Norte. Y el judío dice, no, Corea Central para despachar paquetes.
4: Corea Central. Listo, ahí que se te va.
2: Pero bueno, que acá tengo otro golazo más.
4: Eso tiene que apagar la luz, dice.
2: Bueno, ¿qué? ¿Ahí terminó el cuento?
4: Es cortito, son así, rápido.
2: Para que me toque acá, porque acá tengo a Gabriel Branca, que no sabe, sí, que tiene que mandar mensaje acá, al de la radio, y quiere participar.
4: ¿Quiere contar otro?
2: Quiere contar algo, a ver qué va a contar acá Gabriel Branca, no sé si es chiste o no, pero no se acostumbra a usar el teléfono de la radio, y el mío en particular, te imaginas que es imposible poder chequearlo. Hola.
5: Siendo las 12:28, te dejo un mensaje, Gabriel. 357. Para mí, un golazo fue en el año 2017 comprar el cotillón que estaba en donde hoy está, en la calle Lavalle 218, avenida. Era el octavo cotillón entre ocho, porque los propietarios tenían otra actividad laboral y no le dedicaban tiempo al negocio. Para mí el desafío fue llegar a tener el mejor cotillón. No puedo decir que hoy sea el mejor cotillón. Es un cotillón destacado, que está en la conciencia de mucha gente que quiere comprar cosas que por ahí son difíciles de conseguir en la ciudad. Pero gracias por tanto a la gente, a la radio, y vamos con el 357.
2: Vamos, ahí está. Hasta un grillo de esa noche. Bueno, te estamos terminando el sábado. Mientras vos, si vos me haces la gauchada, mientras vos
4: ¿qué, me contás que algo, un poco?
2: Yo voy a hacer ya el sorteo, le voy a mandar. Tienen que estar atentos porque voy a mandarle a la persona que ganó, o sea, son 2 docenas de factura, una por cada lado, les voy a mandar el mensaje que dice, ganaste el premio de la radio, retirá el vale ahora hasta la 1:00 p.m. Y ese vale lo pasan a buscar por acá, van a la panadería Los Girasoles, que ahí está la dirección y todo, si es posible, si pueden ir hoy o mañana, ¿sí? Y bueno, pero estén atentos porque ahí yo ya hice el sorteo y le va a llegar el mensaje.
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4: Bueno,
2: siempre pejerrey, ¿no?
4: Sí, todos acá en la zona buscamos pejerrey, sí. Por ahí pescás alguna otra cosita que puede ser bagre, dientudo.
2: A ver, en invierno
4: moncholo.
2: En invierno cuando se va a pescar, que carpa. Yo siempre digo que hace muchísimo frío, pero el horario de pesca, de la buena pesca, es a la mañana temprano, después de comer.
4: Y están raras las lagunas.
2: Porque en verano viste que han pescado de noche y ha salido un montón.
4: Pero están raras las lagunas. Por ejemplo, hay lagunas como Cuero de Zorro que te empieza a rendir bien después de las 10 de la mañana.
2: Claro.
4: Las primeras dos horas no, por lo menos es lo que nos ha pasado a nosotros. Y hay lagunas que sale temprano y después cuando levanta la temperatura, al revés, no rinden. Pero lo bueno es que muchas se pesca de semifondo, que es el paternóstero fondo, hasta que levanta la temperatura, y cuando levanta la temperatura ya el pescado sube, según los que conocen. Ajá. Yo te estoy hablando por lo que escucho a los que conocen, no porque lo sepa yo, y ahí ya se pesca de flote con bajadas de 30, 40 centímetros. En algunos casos hasta de 60 centímetros.
2: El paternoster es el que tiene muchas
4: el
2: líneas.
4: El paternoster no, es una boya larga
2: que baja
4: que
2: un montón.
4: Tiene una línea con una plomadita chiquita. Entonces cuando el pejerrey toca, levanta.
2: Yo pensé que tenía como si fuera un tendalcito con muchas líneas.
4: No, eso está prohibido. Hay gente que usa 7, 8 anzuelos, eso está prohibido. Eso no es reglamentario. Tampoco no es lógico. El pescador de caña no le gusta depredar. Siempre es enemigo de las redes, de los espineles, de todo ese tipo de cosas.
2: Perfecto.
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0: Además te va a ir contando alguna anécdota en el viaje que siempre es muy entretenida, ¿sí? Nosotros con mis compañeros íbamos volaseando mucho, íbamos tirando. Sí, una vez le contamos que se nos había roto el ancla y había mucho viento, y entonces agarramos el pescado más grande que habíamos sacado,
1: y
0: lo enrollamos con la soga y lo usamos de ancla. Dice, ¿cuánto pesaba? 9 kilos.
2: No, pesaba. No, Dani. Dale. Equivocado, no podés ir a pescar de traje, a pescar se va cómodo, abrigadito, con mate en mano,
1: exacto,
2: equipo de mate, porque ya he sabido de otra gente que iban a pescar de traje en su casa, de su casa salían para pescar de traje y efectivamente no iban a pescar.
0: Y bueno, también pero
1: hay chingüengüencha, Marta, ¿eh?
0: También, Martita, hay gente que viene de trabajo en la vía pública y se para en la rotonda, se llena un poco de grasa y llega, mira,
1: se me rompió
0: el día hoy. Y bueno,
1: pues sí que hay personas que han llevado pescado y se han pasado por
0: la roja. Esas son picardías.
1: Los hombres son tremendos.
0: Sí, sobre todo la mujer va a la iglesia mientras el hombre va a pescar. A ver.
3: Ahí estoy yendo, Sandra, para la radio a buscar el premio. Gracias,
1: Gustavo.
3: Sandra.
1: Gustavo se ganó, mira, Gustavo con el 379 y Mariel con el 086,
0: sí,
1: son los ganadores de unas ricas y calentitas o recién hechas facturas de Panadería y Confitería Los Girasoles, ubicado en General Paz 48, que Vanessa nos regala todos los sábados.
0: Muchas gracias.
1: Así que ya.
0: ¿Los pequeños?
1: Los pequeños hay que, cada vez que.
0: Hay que ir a buscarlo.
1: No, hay que esperar, quedarse ahí, esperarlo y que te los hagan en el momento.
0: Bueno.
1: Así que bueno, para los que habían jugado en la mañana, que por supuesto le digo muchas gracias porque se han sumado, se han copado, Mariel con el 086 y Gustavo con el 379 vienen ahora antes de la una a buscar el vale para que después lo puedan disfrutar, ¿sí?
0: Buenísimo.
1: Aún, escúchame, ¿perdonarte para qué?

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1: Bueno, acá estoy chusmeando, ¿no? Páginas, y dice los fines de semana largo que quedan del 2026. 13, 14 y 15 de junio, 9, 10, 11 y 12 de julio, 15, 16 y 17 de agosto, 10, 11 y 12 de octubre, 21, 22 y 23 de noviembre, 5, 6, 7 y 8 de diciembre y 25, 26 y 27 de diciembre. O sea que tenemos junio, julio, agosto, en septiembre no tenemos ningún fin de semana largo, octubre, noviembre y diciembre, que tenemos... ¿Cómo va a ser ese, eh? El fin de semana de diciembre va a ser tremendo. Bueno, no sé si le servía el dato. Pero bueno, más que nada, dice acá, algunos me dicen que más de la mitad no sabe qué se festeja. Claro. Pero que hay fin de semana puente y fin de semana turístico, hay. O sea que no se pueden quejar porque no puedo ir porque no tengo fecha feriada. Sí que tenés. Hay gente que tiene que seguir laburando, por supuesto. Bueno, ya vino Mariela a buscar el premio. Falta que venga Gustavo a buscar el LEL. Y nosotros ya estamos cerrando acá con Dani el día de hoy. Un fin de semana muy tranqui. Recuerden que el partido del Club Ciudad es mañana a las 4 de la tarde en el complejo Eva Perón. Y bueno, y están todos invitados. Hoy a las 3 de la tarde tenemos el canje de figuritas en el Sky Park. También hay películas. A ver, me voy a meter, si tengo acá el artículo donde nos contaba Ariel Ladante sobre las películas del cine. Voy a meter en el canal de noticias. A ver acá.
2: Una visita que teníamos pendiente hace mucho tiempo. Eso nada que ver,
1: pero bueno. Me voy a meter en el canal de noticias a ver todos los videos para que nos cuente Ariel Ladante. A ver si está acá. Vamos a buscar los videos de El Autazo, Laurita. Bueno, acá hay muchos. Milagros, Ariel. No sé si lo habrá puesto Daniel. No tenemos todavía subido. Sobre lo que pasó con la película que vamos a ver este fin de semana. Anoche te conté que fui a ver que es la película argentina, y bueno, acá nos falta subir esa noticia, mirá. Bueno, no importa, hay muchas para ver en el diario de noticias, están buenas. Pero bueno, sí sé que, voy a cerrar acá, así no me enloquezco con los videos, sé que tenemos... una película de terror que anoche cuando salíamos del cine con Luna nos avasallaron un montón de familias porque se ve que les gusta, viste, la película de terror. No sé, como que cada uno, hay gustos para todos. Acá nos mandó nuestra querida Nadia, que andaba un poco pachucha este fin de semana, nos pasó lo que había. Mira, por ejemplo, la película Scary Movie 6 ya hay una venta anticipada, se va a empezar a proyectar desde el miércoles 3 de junio. Sí, o sea que la semana que viene esa peli. Pero antes me había pasado lo que era Toy Story. Esto es tremendo. Toy Story también hay una venta anticipada, que ya pueden ir a comprar la entrada porque van a agotarse muy rápido. Esa peli se va a empezar a proyectar el preestreno el miércoles 17. Y lo que hay hoy por hoy, acá hasta el 31 de mayo, o sea, hasta mañana, por ejemplo, hoy que es sábado, tenés Back Rooms, que es la película que está a las 10 de la noche en castellano, que es una película de terror, y mañana domingo también a las 22 horas. Después tenés El Partido, que es el Espacio Inca, que está hoy 20:30, y mañana domingo también 20:30. A tener en cuenta esto, los menores de 4 años y jubilados... Bueno, los menores de 4 años pagan el 50% y los jubilados presentando el carnet, ¿sí? Y si en una peli, digamos, de Espacio Inca cuesta 5.000 pesos y las que son de taquilla cuestan 8.000. Cuando es 3D es 9 y cuando es 2D es 2. Y una patente que fue hallada en la calle Sapiola de Avellaneda, la patente es SRF-861. SRF-861, si alguien extravió la patente, está acá en la radio, fue encontrada en Sapiola y Avellaneda. Y reiteramos el pedido que hacía hoy Martín, se extravió billetera marrón con documentación a nombre de Ricardo Torres por la zona de la calle Sarmiento. Quien la encuentre, comunicarse al 46-4157. Es muy importante porque tiene documentación de un chico que no es de acá de Bolívar. Vamos a escuchar el audio, ¿les parece?
3: Hola, buen día. ¿Cómo están? Una pregunta. ¿Alguien habrá encontrado una billetera a nombre de Ricardo Torres, si alguien encontró, tenía tarjeta, documentos, dinero y todo, por la calle Sarmiento, estuvo en otro lugar. ¿Quién la encontró? ¿No me podría avisar a mí, que yo soy amigo de ella, el chico no es de acá de Bolívar, es del Valle? Me avisan al 46-41-57. Muchísimas gracias. Si alguien encontró, me mandan un audio o me llaman. Muchísimas gracias, que tengan un buen día.
4: Ahí va, con amor, siempre con amor.
5: Hacemos un par de cumbias que dice más o menos así. A ver, dice...

0: Muchas gracias.
1: Julián Lozano con nosotros.
0: Muchas gracias, Vélez.
2: Pero qué lindo, qué linda música. Ya nos estamos despidiendo. Hasta acá llegó mi amor. El próximo sábado ya será el mes de junio. ¿Ustedes se dieron cuenta de eso? Me gusta porque termina la semana el 31 y arranca el 1. No sé, esos toques que tiene uno que le gustan las cosas así como acomodadas, como para arrancar de otra manera. Esto fue la radio para vos, para toda la gente, para quien pude acompañar de alguna manera u otra. Ahora viene, ¿qué hay? Para escuchar también música. Vienen con música, con ranking, con fallo de balada. Mañana nuestro amigo y compañero, el teacher, que es Sergio Fabián Mancilla, con sus domingos fantásticos. Después, bueno, con sorteos y premios. El próximo lunes volvemos nosotros con Radio Show y todo el programa que siempre nos disfruta y nos acompaña, ¿no? Con el móvil. Vos siempre estate atento al diario digital porque siempre se suma alguna información. Cerramos el programa. Les mando un beso enorme. Los quiero mucho. Ahora, casa, ¿cómo era? Taza a su casa. Se me salía taza a taza a su casa y hay que descansar. Buen fin de...
3: El sábado que viene vamos a estar aquí. No falles. Buen fin de semana. 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

Hola, hola, hola, hola, ¿qué tal? ¿Cómo estás, amigo? Amigo, amigo es forma de decir, quizás, o cuando necesitas. ¿Cómo estás? Mi nombre es Javier Márquez, esto es ¿Qué hay? Edición fin de semana. Mi amigo Nico, ¿cómo andás, Nico? ¿Todo bien? Te digo amigo porque estoy necesitando algo extra, Nico querido. No, mentira, vamos a hablar algo que cambió completamente la forma en que entendemos la amistad, Nico. Y capaz que no nos dimos cuenta del todo. Cuando decimos amigo, amigo, antes sabías quién era tu amigo. El posta, posta. Pero sí estabas cuando necesitabas, también te bancaba en momentos muy, muy difíciles. Pero hoy hay otra forma de medirlo, la amistad. ¿En qué grupo está tu amigo, tu persona favorita, la que le contás? ¿En qué grupo estás? ¿Te responde? ¿Te reacciona? Simplemente aparece. ¿Cómo está la relación con tu amigo? Porque hoy la amistad también pasa por las redes sociales, por WhatsApp, por diferentes aplicaciones. Grupos que no aportan nada, por ejemplo, grupos de la secundaria, que tenés ahí el grupo. Cada tanto alguien publica una pavada, es así. Grupos donde mandan memes todo el día, grupos donde nadie escribe, nadie está, parece que están todos fuera del WhatsApp, pero no, están en línea. Grupos que murieron hace rato, pero que nadie se anima a decir nada. Ese es el grupo que tengo yo de mis amigos de la secundaria. Todos tenemos uno así, ese grupo que parece un museo, que está ahí nada más. Y ahí empiezas a darte cuenta de algo interesante. No todos los amigos ocupan el mismo lugar. Por algo están en el grupo de WhatsApp que vos lo tenés. Quizás tu mejor amigo hoy está entre las 10 más personas que escribís, quizás, o no. O pregunto, Nico, ¿está tu amigo ahí o no? O cada tanto, un mensajito. Bueno, yo tengo a mi amigo ahora en el quinto lugar del WhatsApp. Le pregunté cómo anda, justamente cuando me acordé que íbamos a hablar esto en el programa. Le pregunté, ¿qué onda? ¿Cómo andás? ¿Qué ibas a hacer esta noche? Cualquier cosa, me avisás, me llevás. Es así. Chicos, esto es Weekend de ¿Qué hay? Soy Javier Márquez. Nico al mando, poniendo ya las mejores canciones de esta temporada. Vamos a arrancar, dale, si alguien tiene alguna invitación, estoy acá, listo para acompañar.

0: pero vamos a hablar de las amistades. Lo más fuerte y lo más loco que te pasó tu amigo, ¿dónde está tu mejor amigo? Es que empezamos a naturalizar cosas raras, por ejemplo, amigos que no responden, amigos que leen y no contestan, amigos que solo aparecen cuando necesitamos y lo aceptamos. Como si fuera algo normal, ¿viste? Que la gente va y viene, amigos decimos, ¿no? Amigos cuando está, pero amigos, ¿qué es el amigo de verdad? Pero si lo pensás un toque, ¿cuántos amigos tenés de verdad? ¿Te alcanza la mano o te sobran dedos? ¿Cómo es el tema? No es el celu, es la vida real la que te estoy preguntando. Porque una cosa es tener contactos y otra es muy, pero muy distinta, es tener a alguien que esté ahí, que te conteste cuando necesitas. Ya la seguimos. Bancame, que sos mi amigo.
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0: pausa. Un respiro corto, como cuando dudás antes de mandar ese audio. Enseguida volvemos con más de eso que te acomoda el día. No te vayas lejos, ¿eh? 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

bueno, vamos a ponernos serio en este weekend de qué hay, porque estamos hablando de los amigos reales en este caso. No, estamos hablando de que, bueno, yo tengo el contacto de Ronaldo y de Messi. Cada tanto nos mensajeamos, pero no es que son mis amigos. Ellos tendrán sus amigos. Son mis conocidos, en todo caso. Vamos a hablar en serio. No, este es momento serio. Por favor, conductor. Hay estudios que dicen algo muy, pero muy fuerte. Y cuando lo escuches, te va a hacer ruido en la cabeza. Y me vas a decir, ah, sí, mirá vos. Una persona puede tener ciertos amigos de contacto, pero amigos reales entre 3 y 5. Sí, es así, son pocos. Sobran los dedos de la mano, de una sola mano. Y esto no es porque la gente es mala, es porque la amistad real lleva tiempo, energía y paciencia. No es mandar un mensaje listo que haces qué onda o caerte al mediodía o a la noche. Es reaccionar a una historia, es estar. No es cantidad, chicos, es calidad sostenida de amigos. ¿Qué te parece? ¿Cuántos amigos posta tenés? No me vengas a decir que todos los compañeros del laburo son tus amigos. No, no me vengas con esa.

0: Bueno, seguimos hablando aquí en ¿Qué hay? En este weekend. Y lo que te decía, este estudio, que da cuenta que solemos tener entre 3 y 5 amigos. Nada más. Yo estoy en el 3. ¿Y vos? Y esto se nota muchísimo en los grupos. Hay grupos de 20 personas, pero siempre hablan 3. Hay gente que está, pero no participa. Gente que mira y lleva el chisme. Gente que está, pero no aparece. Gente que está por estar. No son grupos, son pocos activos y muchos espectadores. ¿Te pasa? ¿Te está pasando? ¿Sos de comentar o sos de los que se pone en la actitud de solamente ver?
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0: no.
1: Bueno, hablemos ahora un poco de los tipos de amigos que podemos llegar a tener. El que tiene plata, el que no. No, no va a pasar por ahí. Está el amigo que solo aparece cuando necesitas algo. Ese que desaparece semanas, meses, pero ya sabes cómo viene la mano. Che, me haces un favor, tenés esto, me ayudás en esto, acá, allá, mirá. Es ese amigo que decís, no, este es mi amigo. No, no es tu amigo.

0: Pero cuando, siempre y cuando él también te pueda brindar una mano. Pero si lo entiende que es así, si esa es la verdadera amistad, entonces no es un amigo, si solamente viene y pide. Es un usuario frecuente en nuestra vida. ¿Cuántas de estas personas tenemos nosotros? Un montón. Y le decimos amigo.
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0: Tenemos un montón de amigos. Quiero que me cuenten ustedes en nuestras redes sociales habilitadas. Instagram, programa que hay y Javier Márquez en vivo. Bueno, tenemos el amigo fantasma. ¿Sabes cuál es ese? No, no es el que se cree. No, no. El que está en el grupo, el que ve todo, pero nunca responde. Aparece una vez cada tanto con algo random, con algo raro, con algo que dice, che, ¿posta que le está pasando esto o es mentira? ¿Tenés amigos así o no? ¿Tienes el amigo fantasma?
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0: Bueno, queremos mechar esto en nuestro programa. En la Argentina hay menos nacimiento y más chicos únicos. La Argentina registra una caída histórica en la natalidad y cambia la estructura de sus hogares. El tradicional modelo de la familia numerosa atraviesa un proceso de extinción frente a una transformación demográfica que no se define en todo el territorio nacional. Durante los últimos 10 años se ha consolidado una tendencia donde los nacimientos disminuyen de manera drástica, dando pasos a núcleos convivientes mucho más reducidos. Argentina, hay menos nacimiento y más hijos únicos. ¿Qué te parece?
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0: Mensajes de los oyentes que llegan contándome, este momento pueden ser tranquilamente anónimos. Javi, tengo un amigo que solo me escribe cuando necesita plata. Ya ni me pregunta cómo estoy, directamente me pregunta, ¿me prestás hasta fin de mes? No, ese no es un amigo, ese es alguien que solamente pide. En mi grupo de WhatsApp hay uno que nunca responde, pero cuando subo algo, lo ve al toque. ¿Es un espía? Mira, tengo amigos que solo están para salir, y cuando estoy mal, desaparecen. No falta gente, es verdad, chicos, no es que falte gente. Faltan ganas de estar con uno. Qué feo cuando pasan estas situaciones. ¿Me bancás que hay más de esto que quiero contarte?
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0: Bueno, seguimos hablando con ustedes de forma anónima. Nos escriben los oyentes y nos comentan qué tipo de amigos tienen. Unos que son muy buenos, otros que la verdad que no da para contar, pero queremos saber igual cómo son tus amigos. Bueno, más mensajes. Hay uno que siempre me dice, contá conmigo, amigo, pero nunca aparece, posta. No, es el primero que se va. Tengo un amigo que responde tan tarde que ni me acuerdo qué le pregunté, posta. ¿No sos vos, Nico? ¿No? ¿Nada? ¿No? ¿No estás ahí? Bueno, amigo, quiero que me cuentes un poco cómo son tus amigos.
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0: Bueno, vamos a hablar en serio en este momento. Estudios psicológicos muestran que la amistad más frecuente no son las más constantes, son la más significativa. No necesitan hablar todo el tiempo, no necesitan estar todo el tiempo, pero cuando aparece algo importante, ahí están. Eso son los amigos. ¿Tengo uno yo acá al lado? ¿No? ¿No hay ninguno ahora en este momento? ¿No? Bueno, ¿te pasa?
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0: amigos.
1: Bueno, tenés amigos que no están, pero están cuando están. Así, amigos, ¿qué tipo de amigos tenés? ¿Tenés amigos que están siempre, que te bancan siempre? ¿Cuántos son? ¿Cinco? ¿Son pocos? ¿O no tenés amigos? Puede pasar también esta situación, querido. Sí, puede pasar que no tengas amigos, solo conocidos. No, yo amigos no tengo. Posta, he escuchado un montón de esta frase y eso se nota en momentos claves, por ejemplo, en problemas, en decisiones, en situaciones difíciles. Ahí está donde se filtra todo. No todos a veces están en el chat, están en tu vida. Ahí es donde deberían estar conectados.

0: Esto es Weekend. ¿De qué hay? Estamos hablando de los amigos. Este momento, amigos por conveniencia. Yo tengo, ¿vos tenés? Sí, porque también nos vamos a poner de ese lado. El que está cuando sirve, o también, claro, vos escribís cuando lo necesitás. También pasa por ahí. Cuando hay algo que te interesa, cuando necesitas algo, cuando te conviene aparecer o escribir. ¿En qué momento? ¿Tenés amigos así? ¿Esas son amistades o son estrategias? ¿Cómo es el tema acá, querido Nico?
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0: más momentos estamos compartiendo que hay Edison Weekend. Quiero que me cuenten un poquito qué clase de amigos tienen. ¿Son de los que desaparecen, los que están siempre, los que se van sin explicación, cierran y se van, listo, ya está? ¿Tenés amigos así?
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Bueno, vamos a hablar de los mejores amigos. Acá este es el momento donde quiero que estés atento, por favor, querido. Bueno, es el momento incómodo cuando alguien agarra tu celular sin querer y ve que no estás en los mejores amigos. ¿Te pasó algo? Mirá, me pasó. Pobre mi amigo. Lo tenía agendado con cualquier otro nombre. Yo le decía amigo. Hasta sigue con el mismo nombre así, porque quedó como una anécdota. Cuando le dije, bueno, llamad, porque se perdió su celular, no lo encontraba. Y bueno, fíjate, ahí agarré mi celu y no estaba en los mejores amigos. Estaba como, no sé, tenía otro nombre. No lo puedo decir ahora, pero no tenía su nombre. Bueno, me pasa en las redes sociales también. En su momento, en una de las aplicaciones, uno podía incorporar mis mejores amigos. Y no estaba ahí. Bueno, había muchas quejas, muchas quejas por esa situación. Bueno, chicos, hay una incomodidad justamente ahí. Hay miradas y hay tensiones cuando pasa eso. Capaz no dolió en ese momento. Dolió él lo que entendió. No, no te enojes, mi amigo.

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Bueno, esta situación que te conté, de cómo tenés agendado a tu amigo, ¿está en la lista de los mejores o no? ¿Cómo lo tenés, pobre? Porque no es fuerte quizás ese momento, pero para él sí. No es que no somos amigos, es que quizás él piense que no es prioridad para él, no. Pero es mi amigo, posta, está siempre. ¿Te pasó o no? Quiero que me cuentes un poquito. Ya revisamos nuestro mensaje, que tenemos un montón de oyentes, amigos, muchos, escribiendo en este momento.

0: más mensajes en este fin de semana hablando de los amigos. Ahí estábamos, en ese momento de la amistad. Revisaron mi celu y no estaban en los mejores amigos. Tuve que cambiar el tema rápido, tal cual es lo que me pasa. Bueno, no solamente, a un montón de personas nos pasó. Tengo un grupo donde hablamos todos, pero nunca nos juntamos. Es así, es verdad. Estamos como solamente hablando mucho, pero nos vemos poco. ¿Tenés ese grupo de amigos?
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0: Bueno, más mensajes, más opiniones de nuestros oyentes que nos buscan en nuestras redes sociales oficiales. En Instagram, Javier Márquez en vivo, programa ¿Qué hay? Estamos en este otoño 2026. Chicos, bueno, mensajes. Nico, querido, hay uno que te manda un audio de 5 minutos y nadie lo escucha. Posta, posta. Tengo un amigo que responde todo con sticker. Nunca sé qué piensa. No responde, solo reacciona. Tengo yo también un montón de amigos así.
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0: Bueno, seguimos aquí en ¿Qué hay? Este es un estudio que trajimos para comentarte un poco. Hablando hoy más que nunca, pero conectados menos con nuestros amigos. Más chat, menos profundidad. No falta comunicación, sino falta contexto. ¿Te pasa o no? Bueno, queremos ya desarrollar este temita con vos.
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Bueno, te decía, este estudio que indica que hablamos menos con nuestros amigos, como que estamos menos conectados. ¿Es así? ¿Te pasa o no? Y eso se nota un montón. Estamos disponibles, pero no presentes en su vida. Es como estar online, pero como que no estoy también.

0: Bueno, vamos a hablar de los amigos reales y los amigos virtuales. Mis amigos, súper conocidos ellos, hoy te lo decía quiénes eran. ¿Ah? Bueno, son mis amigos. Bueno, digo que son mis amigos. Bueno, amigos reales versus digitales. El amigo digital responde rápido, está siempre comentando todo, pero no aparece en persona. ¿Tenés amigos así o no? Dame un minuto, que ya vamos a desarrollar el amigo real. ¿Qué tiene de bueno? ¿Qué es lo más importante o no? ¿Está en el chat o en la vida? ¿Dónde estás, amigo? Ahora vamos a desarrollar un toque el amigo real, el que está posta, el que está siempre ahí, el que aparece sin avisar, está cuando hace falta, no necesita escribir, está ahí, listo, no te manda mensajes, si te cae o no, te cae directamente, quieres saber cómo estás, en serio, posta, tenés ese amigo que te cae y te dice, mira, estoy acá, estoy para bancarte, no habla mucho, pero está.
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0: Bueno, vamos a hablar de este estudio que tiene que ver con la cantidad de contactos que tenemos en el celu. Muchas personas tienen muchísimos contactos ahí, pero siempre están a solas, rodeados, pero vacíos. No estoy solo, estoy mal conectado quizás. Tenés una larga lista de amigos que ven tus estados. Pero, ¿cuántos reaccionan? Porque la cantidad no se llena, sino la calidad. ¿Tenés calidad de amigos o cantidad de amigos? Bueno, sos de las personas que dicen, no necesito muchos, necesito amigos reales. Bueno, yo estoy ahí, necesito amigos reales. Al final no importa cuántos grupos estás, importa con quién estás y cuándo lo necesitas. Quién aparece y quién responde de verdad, quién está sin que lo llames. No es un grupo, es una persona. ¿Te está pasando a vos esto?
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pasito, llegando al final de nuestra edición de este fin de semana. Porque podemos tener 1000 chats, un montón de contactos, miles de notificaciones, pero cuando pasa algo importante, aparecen pocos. Y esos no hacen ruido, no mandan memes todo el día, no están siempre, pero cuando están, se nota. Amigos, esto fue ¿Qué hay? Edición Weekend. Mi nombre es Javier Márquez, el gran Nico, que tiene muchísimos amigos. Y se recontra nota, te decimos gracias, que tengas una excelente jornada. No todos los que están en tu WhatsApp están en tu vida. ¡Chao!

0: Listo, Orti. Apagamos el mic por ahora.
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0: Pero tranqui, la seguimos en la próxima. Hasta acá. ¿Qué hay?
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0: Hola, hola, ¿qué tal? ¿Cómo va? Estás en la lista de los 40 éxitos latinos más escuchados del momento, así que la vamos a pasar más que bien con todas las canciones. Una lista imperdible de canciones que van subiendo y bajando todos los días. ¿Estamos listos?
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0: Miel con licor, puesto 36 para Cristian Nodal, de los artistas más influyentes del regional mexicano moderno.
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0: Estamos de vuelta.

Siguen dando vueltas las nuevas canciones de Julieta Venegas en el ranking latino Volver a ti junto a Bronco en el puesto 34.

0: Ya sabes que en el ranking analizamos lo que es tendencia en Europa y en Latinoamérica. Esta vez, lo nuevo de Quevedo junto a Nueva Línea, Al Golpito, puesto 32.
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En el ranking te contamos que el colombiano Juanes recibió el premio Artista Leyenda en los premios Nuestra Tierra 2026. El homenaje destacó su carrera y su influencia en la música latina. Durante la gala, otros artistas interpretaron sus canciones más famosas y Juanes dio un discurso donde defendió la creatividad humana frente al avance de la inteligencia artificial.

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0: Tu recuerdo, el colombiano abre el puesto 30, un Maluma que este año está más familiar, más introspectivo y musicalmente buscando reconectar con sus raíces latinas.
1: Gracias por seguir.

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0: La Mala, puesto 24 para Yami Sazdie, que presentó esta canción de amor propio para todas aquellas personas que en algún momento les tocó lidiar con una relación tóxica.
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0: puesto 22 y seguimos con los principales éxitos.
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¿Querías show de La Delio? Ya te tiro toda la data. La Delio Valdés vuelve al Teatro Gran Rex el 22 de agosto como parte de su gira de teatros 2026. La banda llega tras agotar shows recientes y continúan con una gira internacional tremenda. Incluye fechas en Argentina, Perú, Chile, España, Francia.

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0: Carlos Vives, desde el puesto 18, un artista que lo escuchás y ya te transmite alegría, romanticismo sano y esa nostalgia de pueblo y costa tan característico de todas sus canciones.
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0: puesto 16.
1: Lo arriesgo todo, suma dos lugares, puesto 16 para Bruno Mars. Él es estadounidense, está de gira con The Romantic Tour y lanzó una nueva versión en español de su éxito Risky Hall.

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0: Puesto 14.
1: Palagua, puesto 14 para J Balvin y Ryan Castro, dos generaciones distintas del reggaetón colombiano que este año se unieron en el disco Omerta.

0: se pudo.
1: Puesto 12.
2: Este es el junte que todos esperaban.
3: Entrégame puesto 12 para el dúo Chino y Nacho junto al venezolano Daniel.

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Estelares ya estrenó su película documental Nuestros Días en mi Memoria, dirigida por Gonza López. El film recorre los inicios de la banda en La Plata durante los años 90, mostrando material de archivo, entrevistas y el contexto cultural que marcó toda su historia. La película tuvo su estreno oficial el pasado 14 de mayo en el cine Gaumont.

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0: ¡Qué discazo! Pegó Manuel Turizo con el Apambichao. Todas sus canciones suben en el ranking. Recién lo escuchabas junto a Obi on the Drums. Dos lunas en el puesto 8.
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0: Coldplay.
1: Puesto 4.
2: Te Entiendo Remix, entre Maisac, Fade y Maluma, en el puesto 4 sube con toda esta canción en la lista del ranking. Y ojo con esta fusión, porque en cualquier momento la escuchás peleando el podio.